0: González Ortega, Enrique Cerros Armendáriz, conocido como El Mariachi. 1 de mayo del 2010, fallece el beisbolero Candelario Lamas García. 1 de mayo del 2011, beatificación de San Juan Pablo II. 1 de mayo del 2015, fallece María Elena Velasco, conocida como La India María. 2 de mayo de 1977, fallece el bailarín camarguense internacional Ignacio Magallanes Orguín, conocido como Nicolás Magallanes, Nikita. 2 de mayo del 2011, fallece el beisbolero y velador del Casino Leones, José Hernández, conocido como José José. 2 de mayo del 2023, fallece el beisbolero y electricista Enrique Ramírez Mancha, mejor conocido como La Paloma. 3 de mayo de 1936, el pueblo de Santa Rosalía de Camargo se vistió de luto por la persecución religiosa. 3 de mayo, Día del Albañil. 3 de mayo, Día Mundial de la Libertad de Prensa. Primer martes de mayo, se celebra el Día Mundial contra el Asma. 5 de mayo de 1862, Batalla de Puebla, victoria de México sobre el ejército invasor francés. 5 de mayo de 1943, nace el Divo de Linares, el cantante español Miguel Rafael Marto Sánchez, conocido como Rafael. 5 de mayo de 1977, fallece don Julio Samarripa Martínez, primer talabartero en Camargo, político y promotor de béisbol. 6 de mayo de 1940, nace quien fue panadero, músico, camionero y conserje de la Secundaria Federal Jesús Carrión Quiñones, conocido como Chuy Carrión. 6 de mayo de 1941 nace el señor Alfonso Poncho de Ávila Ponce de Abarrotes de Ávila, comerciante desde 1954. 8 de mayo de 1753 nace Miguel Gregorio Antonio Ignacio Hidalgo y Costilla Gallaga en la hacienda de Corralejo, Guanajuato, conocido como el padre de la patria, don Miguel Hidalgo y Costilla. 8 de mayo, día internacional de la Cruz Roja. 9 de mayo, Día Internacional del Mandilón. 10 de mayo de 1911, toma de la ciudad de Juárez por fuerzas revolucionarias encabezadas por Francisco Villa. 10 de mayo de 1911, gesta heroica de Tijuana. 10 de mayo, Día de las Madres. La festividad surgió en México a iniciativa del periodista Rafael Alducín, director del periódico Excelsior desde 1922. 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
3: Bueno, ya son exactamente las 6:03, temperatura en estos momentos 30 grados centígrados. Bueno, pues ya estamos aquí listos. También le voy a mandar saludos a mi buen amigo Pedrito Rodríguez. Pedrito Rodríguez ya se reportó con nosotros. Nos pidió una de Metallica, ahí está, ya se la pusimos. Algo del Gran Silencio y Caos también, la de La Planta. Órale, ahí se la vamos a poner también. La Güera Lora ya se reportó también con nosotros, quiere algo de Santana o de Mago de Oz. Y le quiere mandar saludos a su mami, Berta Alicia Cereceres, que nos escucha en Ciudad Juárez. Órale, perfecto, gracias, Güera. Ahí estamos pendientotes, claro que sí, muchísimas gracias. Vamos a continuar rápidamente con el Gran Silencio. Esto que se llama Círculo de Amor, ahí para nuestro buen amigo Pedrito Rodríguez, que nos la solicitó. Claro que sí, con mucho gusto, ¿eh? Ahí está. Bueno, 6 de la tarde con, repito, con 3 minutos, temperatura 30 grados.

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3: Bueno, son exactamente las 6 de la tarde con 13 minutos, la temperatura a los 30 grados centígrados. Y bueno, pues ya vamos a avanzar rápidamente con Puro Rock. No sé si ya estás lista, amiga, ya.
4: Amigo, estoy más que lista. No, qué bárbara. Aquí estoy, sí me escucho, sí.
3: ¿Cómo estás?
4: Muy bien.
3: ¿Qué milagro?
4: Pues ya sé, ¿verdad?
3: Oye, andas para arriba y para abajo, ya
4: cuando
3: sé.
4: No está aquí, es allá, pero aquí andamos, amigo, tú sabes, yo voy a llegar tarde, voy a llegar a veces sí, a veces no, pero aquí estoy viendo pasar el tiempo como la... Puerta
3: no,
4: de Alcalá.
3: A ti sí se te pasa el tiempo, ¿no?
4: Cañón, amigo, cañón. Ya ves que te dije, ahorita llego de volada, pues no, o sea...
3: No, hombre, no.
4: Dios mío, ¿eh?
3: Así es esto, de modo.
4: Pero contenta de estar aquí con todos ustedes, espero que estén muy bien. ¿Cómo van con esas peticiones,
3: bien,
4: amigo?
3: Bien,
4: ¿qué
3: bien,
4: tal?
3: Ahí vamos. Ah, bueno. Oye, ¿y mañana es Día de las Madres, ¿dónde te la vas a pasar?
4: Pues ¿aquí? Me encantaría descansando.
3: ¿En serio?
4: No me lo vas a creer, pero quiero descansar, sí. No quiero hacer nada.
3: Pero no viene tu mami, no vas a ver a tu mami.
4: No, okay. quisiera, pero no
3: sí,
4: se va a poder.
3: Está canijo, ¿no? Está sí. Todavía,
4: sí,
3: todavía.
4: Sí. Sí, aparte, pues bueno, acabo de ir, digo, no es que no me encantaría ir cada semana, ¿verdad? Pero pues no, ahorita no se puede, entonces mañana se me hace que con mi hija y a ver qué hacemos. Pero tranqui, bien. Tranqui, bien, porque sí, como he estado unos días muy ajetreada, lo que necesito es descansar, ¿sabes? Entonces más bien me voy a regalar un día, bueno, a ver qué tanto puedo, a ver
3: si
4: qué tanto puedo descansar, pero...
3: A ver si es cierto que
4: sí, a ver si es cierto, amigo.
3: No creo,
4: pero no, bueno. yo tampoco
3: Oye,
4: creo.
3: Pues vamos a dar la línea...
4: Me estoy haciendo bien, ¿cómo se llama? Workaholic.
3: ¿Así,
4: verdad? Sí, caray. Ay, Dios.
3: Oye, te mandaba a saludar ahorita, Flavio.
4: Ay, mi amigo Flavio.
3: La güera también.
4: Y la güera, es que Laura. Ya dicen, pues esta mujer...
3: Pues, ¿qué pasó?
4: Ahora me tienen que mandar saludos a mí en lugar de que yo mande ya saludos, sí, ¿va? Pero sí, bueno, sí. Mira, ya a propósito, yo ya tengo el primer saludo esta tarde para nuestro amigazo Javier Padilla.
3: Órale.
4: Que también me anda esperando desde quién sabe cuándo, pero ya aquí estamos, que nos ya está solicitando rolas, ¿eh?
3: Ah, perfecto.
4: Así que...
3: Ahorita se las vamos a ir poniendo una
4: sí,
3: por una.
4: Sí, mira, de, como ya las presento, quiere Jefe de Jefes con Botellita de Jerez.
3: Okay.
4: Y la nueva de The Rolling Stones, In the Stars.
3: Ok.
4: ¿Cómo la ves?
3: Excelente.
4: Ahí está, amigo. ¿Y qué más? ¿Qué más tenemos de qué lado?
3: No, pues nada más, ya vamos a continuar, ¿no? En lo que nos asentamos, en lo que llegas bien, te desacaloras y agarras bien tu...
4: El ritmo. Claro, me acomodo el cerebro y todo.
3: Espérame, se me hace que quita los saludos. Dice, buenas tardes, podrían, ok, saludos para Jus, órale.
4: Hola.
3: No sé quién es.
4: ¿Quién? Ah, caray, pero saludos. Pero ay, saludos. Qué bonito, me siento muy bienvenida aquí, aunque casi ni venga, pero sí se acuerdan de mí.
3: Claro.
4: Bueno, así ya va a ser más fácil que llegue el fantasmina que esté la Jus, pero bueno.
3: Aguas que anda
4: rondando. No, mientras pueda, porque obviamente, pues ya la próxima semana ya empieza la estatal, amigo.
3: Ya la semana que entra.
4: Ya.
3: ¿A poco? ¿También?
4: Luego.
3: ¿Rápido?
4: Bien rápido, ¿ah?
3: Sí.
4: Así que, quién sabe, ya no te puedo prometer nada. Pero chance, y a veces vengo, no las dos horas, pero sí me voy a dar mis vueltas, amigo.
3: Sí, claro.
4: Así abandonado no vas a estar, ni ustedes tampoco, mis amigos.
3: Tres veces acá.
4: Sí, claro, sí, sí, claro. Un ratillo por aquí estamos.
3: Ya más tarde, o giras, ¿a poco te hacías las giras?
4: La mayoría.
3: ¿A poco sí también vas a las giras?
4: Así
3: ya?
4: Es.
3: ¿Cómo tanto? ¿Ya de plano?
4: Ah, sí, estoy muy comprometida, amigo.
3: No, pues está bien.
4: Sí.
3: Está bien.
4: Entonces digo, no a todas, pero a la mayoría pero sí,
3: la mayoría.
4: Sí voy a andar
3: okay.
4: Yendo. Entonces, excelente. Hay que crear contenido, amigo.
3: Trabajo es trabajo.
4: Trabajo es trabajo y pues vamos a darle.
3: Aquí así
4: y
3: es.
4: Como otra parte del trabajo es esta bellísima que es la radio, pues vamos a darle. Y así sobre es. Todo porque estamos en Puro Rock.
3: Así es. 6 de la tarde con 17 minutos. Vamos avanzando. ¿Te parece bien?
4: Me parece perfecto.
3: Y ahorita regresamos con más de Puro Rock, por supuesto.
4: Yeah.
3: Venga, algo de Durán.

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11: Bueno, pues ya estamos de regreso. Oigan, amigos, recuerden, Yusia también, por supuesto, invitada al próximo, el próximo 6 de junio.
12: Digo, de junio, ¿cuál es?
11: Por supuesto, pues para que nos acompañen, para que estén ahí con nosotros, para que se pongan a bailar, para que viene Liberato. Viene Liberato, viene el señor Ramsés. Y estos otros chavos, ¿cómo se llaman? Ay, Dios mío. Válgame Dios. Bueno, ahí me acuerdo. Sí, pero están invitados al casino, ¿eh?
12: Ah, sí, para el 25, no.
11: El 6 de junio.
12: ¿Pero para cuál aniversario es?
11: Son 50
12: años. 50 años. 50 años de la Jefa Radio.
11: ¿Qué te parece?
12: Dios, impresionante. Impresionante.
11: Sí. Se dice fácil, ¿verdad?
12: ¿No? Es que es mucho tiempo, son muchas voces, son muchas historias, es mucha gente. Es mucha gente, es muchas, muchas noticias, mucho todo. Qué bonito, ¿eh? Mucha música.
11: Sí, claro, claro. Y anécdotas.
12: Anécdotas.
11: Cuánta gente no ha pasado por aquí.
12: Claro.
11: Todo. Bueno, ahí está el próximo.
12: Que siguen, los que ya no están, los que pasaron.
11: Tenemos la misa, el primero de junio.
12: Primero de junio, a ver, ¿esta qué hora?
11: Santuario.
12: ¿A qué hora sabes?
11: Pues yo sabía que era a las 12, pero un compañero mío lo estaba usando a las 11, entonces sí.
12: Bueno, ahí lo comprobamos.
11: No sé si cambió el horario, pero bueno, de todos modos lo vamos a estar invitando.
12: Y todos invitados al baile, 6 de junio, en el casino. Perfecto, pues
11: para que vengan por sus boletos, ya aquí los tenemos. Y bueno, ya saben lo que cuesta la preventa y luego ya pues el medio día pues también será su costo, pero bueno. Pues ahí vamos a estar todos cotorreando porque va a haber algunos regalitos, mucha diversión.
12: Padrísimo, ¿eh? Padrísimo, por ahí los esperamos a todos. Y bueno, hablando de cosas bonitas, yo le quiero mandar un abrazo bien, bien grandote a la señora Rosa María, que dice, también mi mamá te manda mensajes, un saludo, me dice mi amigo Javier Padilla. Es que señora preciosa Rosa María, le mando un abrazo bien grandototote a usted, a su hijo Javier y a los perrijos también.
11: Okay,
12: a todos los perrijos bonitos.
11: Bueno, vamos a continuar pues rápidamente. Algo de la que se llama Jefe de Jefes con Botita de Jerez, ¿te parece?
12: Así es, con Botellita de Jerez, todo lo que digas.
11: ¿No la pidieron?
12: Javier Padilla, precisamente.
11: Bueno, vámonos. Venga.
13: ¡Woo!

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1: Bueno, pues ahí está. Sí, se me quise ahí escuchar la voz. Bueno, pues ahí está. Ya estamos de regreso. Son exactamente las 6. Ah, caray, 6 de la tarde con 39
2: minutos. Con 39 minutos, amigo. Ni más ni menos. A ver,
1: ¿cómo estamos? Sí, tú, entonces estoy bien. Ok.
2: Así es.
1: Vamos bien con los tiempos. ¿Tenemos algunos saludos más o nos vamos rápidamente con
2: Pues mira, lo que tenemos es un anuncio, amigo. Ver, tenemos juego perrón, clásico de clásicos. Camargo contra Delicias, más Orqueras contra Pioneras.
1: Muy buen juego ese.
2: Muy buen juego, los esperamos. Mira, si de por sí se está llenando el gimnasio. Sí. Hoy, pues me imagino que mucho más, a las 8 de la noche contra Pioneras. Más Orqueras que están jugando increíble. Sí. Se están poniendo súper emocionantes los juegos, porque si es como que uno y uno, o sea, no sabes quién va a ganar. Y pues sí, prácticamente hasta el final, ¿verdad? Pero a lo que voy es que está muy competitivo el rollo, está muy bonito.
1: Uh-huh. Oye, el otro día estábamos entrevistando a Porras, uh-huh, a su buen amigo Porritas, y le preguntaba yo que por qué decidieron jugar toda la temporada en el Praxis Gener, teniendo el poliforo, municipal. Pero fíjate que sí tienen mucha razón.
2: A ver.
1: Porque la localía debe de pesar. Mm. Y en ese Praxis Gener, como es chico.
2: Claro. Se concentra todo, ¿no?
1: No, y las jugadoras foráneas se ponen más nerviosas.
2: ¿Oh,
1: sí? Nerviosas por la gente. Porque tienen la gente encima. ¿Sí me entiendes?
2: Ajá.
1: En el poliforo municipal es más grande, es más. Tienes más espacio, tienes más. Acá estás.
2: Si no los casi, escuchas,
1: casi,
2: ¿no?
1: Casi en contacto, así directo con
2: claro.
1: La gente.
2: Claro.
1: Lo que grites, ahí lo que le griten al equipo que venga, se oye todo. Uh-huh. Entonces, eso pesa mucho. Plazas chicas pesan mucho a los que vienen de visita. Entonces.
2: Esa fue, por eso lo decidieron.
1: Es una de las cuestiones, ¿no? Entonces.
2: Sí, no lo había pensado de esa manera.
1: No, sí, chécate.
2: Muy lógico, ¿verdad? Lo entiendo.
1: Y va a estar así.
2: Sí,
1: y
2: sí,
1: tú
2: está
1: vas a
2: padrísimo.
1: Las porras y todo, se va a achicar el equipo. Yo digo que eso es muy buen punto, para la localía.
2: Sí.
1: Una plaza chica que pese.
2: Claro, sí.
1: Que esté hasta
2: sí, porque fíjate tranquilas. Que viéndolo así, si lo de los juegos de los más orqueros del año pasado, o sea, de los de básquet,
1: sí,
2: hubiera sido de esa manera, no, hombre, también, ¿eh?
1: Sí.
2: Sí, porque de repente allá, pues, ni el sonido y la porra como que pues no se escucha, uh-huh, porque unos están por acá, otros por
1: exacto,
2: allá.
1: Uh-huh. Hay más seco, hay más así.
2: Sí,
1: más
2: grande, y acá se siente como la unión, no, tienes toda la razón.
1: Estás así.
2: Pues muy atinado, ¿eh?
1: Y se siente bien la jugador local. Y se siente mal la jugadora de visita.
2: Claro, y el aficionado pues se la pasa súper bien, ¿no?
1: No, y es una cosa.
2: Y los gritos te contagian y sales con toda la emoción. No, perfecto, no, pues muy atinado.
1: Así es.
2: Y pues esperemos un excelente resultado para el día de hoy. Échenle muchas ganas, mis chicas preciosas. Y pues a darlo todo.
1: Vamos a apoyar a Camargo el día de hoy en el básquetbol ahí con las mazorqueras.
2: Yeah.
1: Bueno, vámonos con más música. 6:00 p.m, 42 minutos. Bueno, vamos y regresamos. La temperatura ya está en 29 grados centígrados.
2: Así es, no se me vaya.

0: Bueno, ya estamos de regreso. Oye, qué padre, está pegando mucho el rock gótico.
1: Está bien padre.
0: Y en español.
1: Y en español.
0: Y la verdad, hay muchos grupos muy buenos y todas con unos bozarrones. Uh-huh. Y muy guapas todas las vocalistas.
1: Es como que la nueva era, ¿no? Sí. O sea, se están llegando muy...
0: Por ejemplo, este grupo se llama Zafiria. Uh-huh. Hay otro grupo que se llama Rosas Negras. Dama Negra. Okay. Hay muchos grupos muy buenos metal gótico en uh-huh. español y están haciendo muy muy muy buen rock.
1: Claro, perfecto. Y nuevas propuestas, pues, para así que es. Todos tengan de otro tipo de música que escuchar.
0: Así es. Hay otra que se llama Romina, que también canta muy bien. Uh-huh. No, hay muchas, pero bastante. Muy muy padre. Bueno, perfecto. ¿Qué más? Sí, ya no falta, no nos falta alguna.
1: No, fíjate, de lo mío tenía poquitos hoy. Sí, segura. Segurísima, ya cumplimos con las dos.
0: Perfecto.
1: Sí, pusimos la de Rolling Stones.
0: Sí, yes.
1: Ya, ¿verdad? Sí, ya pasamos que por andar en la plática luego ya no me doy cuenta.
0: Exactamente.
1: Vamos a rola y le damos duro a la plática. Pero
0: pues ya nos vamos a despedir porque aquí hay que programar.
1: Hay que ir a alistarnos también para irnos al básquet, amigo.
0: Y todo para pues seguir continuando, por supuesto. Quedan todavía 10 minutos, pero pues seguirán escuchando puro buen rock a través de la mejor señal. Y luego ya viene la buena programación de 96.1 FM, la jefa, la que manda. Mañana pásela bien, mamis. Yusha, pásela bien mañana.
1: Ay, muchas gracias, amigo. Te prometo pásala que bien. Sí. Voy a descansar. Pásala así bien. Como sí. Ves hoy, o sea, ya, como último
0: sea,
1: día.
0: Pero, oye, como sea, pero feliz.
1: Sí. Y sobre todo lo más bonito que es con mi niña.
0: Claro.
1: La que me dio este nombre bonito así de mamá. Y pues a pasarla padre. También a todas las mamis preciosas, pásenla bonito, déjense consentir. Sientan todo el amor que sus hijos tienen para ustedes, que de repente no se sabe, no sabemos de qué manera agradecer, a veces queremos llenar de detalles y no sé, o sea, a veces lo que necesitas es la tranquilidad saber que te quieren, pero bueno, un abrazo a todas las mamás, a todas las que están en el cielo también, por supuesto, y pues nada, que se la pasen bonito, mañana tiene que ser un día muy especial, cuídense mucho, fin de semana y hay que estar súper alerta siempre.
0: Así es. Cuídense, pásenla de lo mejor el día de mañana. Les mandamos un abrazote, un besote a todas las mamis de Camargo y la región, de parte de todo el equipo de La Jefa Radio.
1: Así es. Y recuerden que el 6 de junio tenemos el aniversario. Así 50, es. 50 nomás. ¿Cómo así la ven? Es. 50 aniversario de La Jefa Radio para que se vayan al bailongo.
0: De los Trinitarios, el otro grupo que
1: ¿los
0: me
1: qué?
0: Faltaba. Los Trinitarios.
1: Los Trinitarios, el otro grupo que perfecto.
0: Me bueno, ahí está todo el bailongo en el casino para que se preparen. Vámonos, gracias, pásenla bien.
1: Adiós.
0: Bye. Los voy a dejar con una muy buena rola de Air Supply. ¿Sí?
1: Súper.
0: Y nos vamos. Gracias.
1: Bye.
0: Hasta pronto.

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1: 1 de mayo, Día Internacional del Trabajo. 1 de mayo de 1865, declaratoria colombiana a favor de Don Benito Juárez para nombrarlo el Benemérito de las Américas. 1 de mayo de 1965.

0: Abarrotes de Ávila, comerciante desde 1954.
1: 8 de mayo de 1753, nace Miguel Gregorio Antonio Ignacio Hidalgo y Costilla Gallaga, en la hacienda de Corralejo, Guanajuato, conocido como el padre de la patria, don Miguel Hidalgo y Costilla. 8 de mayo, Día Internacional de la Cruz Roja. 9 de mayo, Día Internacional del Mandilón. 10 de mayo de 1911, toma de la ciudad de Juárez por fuerzas revolucionarias encabezadas por Francisco Villa. 10 de mayo de 1911, gesta heroica de Tijuana. 10 de mayo, Día de las Madres. La festividad surgió en México a iniciativa del periodista Rafael Alduxil, director del periódico Excelsior desde 1922. 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
1: 1 de mayo, Día Internacional del Trabajo. 1 de mayo de 1865, declaratoria colombiana a favor de Don Benito Juárez para nombrarlo el Benemérito de las Américas. 1 de mayo de 1961, nace en Rancho Viejo, municipio de Santa Rosalía de Camargo, el ícono de la González Ortega, Enrique Cerros Armendáriz, conocido como el Mariachi. 1 de mayo del 2010, fallece el beisbolero Candelario Lamas García. 1 de mayo del 2011, beatificación de San Juan Pablo Segundo. 1 de mayo del 2015 fallece María Elena Velasco, conocida como la India María. 2 de mayo de 1977 fallece el bailarín camarguense internacional Ignacio Magallanes Orguín, conocido como Nicolás Magallanes Nikita. 2 de mayo del 2011 fallece el beisbolero y velador del Casino Leones José Hernández, conocido como José José. 2 de mayo del 2023 fallece el beisbolero y electricista Enrique Ramírez Mancha, mejor conocido como La Paloma. 3 de mayo de 1936, el pueblo de Santa Rosalía de Camargo se vistió de luto por la persecución religiosa. 3 de mayo, Día del Albañil. 3 de mayo, Día Mundial de la Libertad de Prensa. Primer martes de mayo se celebra el Día Mundial contra el Asma. 5 de mayo de 1862, Batalla de Puebla, victoria de México sobre el ejército invasor francés. 5 de mayo de 1943, nace el Divo de Linares, el cantante español Miguel Rafael Marto Sánchez, conocido como Rafael. 5 de mayo de 1977 fallece don Julio Samarripa Martínez, primer talabartero en Camargo, político y promotor de béisbol. 6 de mayo de 1940 nace quien fue panadero, músico, camionero y conserje de la secundaria federal Jesús Carrión Quiñones, conocido como Chuy Carrión. 6 de mayo de 1941 nace el señor Alfonso Poncho de Ávila Ponce de Abarrotes de Ávila, comerciante desde 1954. 8 de mayo de 1753 nace Miguel Gregorio Antonio Ignacio Hidalgo y Costilla Gallaga en la hacienda de Corralejo, Guanajuato, conocido como el padre de la patria, don Miguel Hidalgo y Costilla. 8 de mayo, Día Internacional de la Cruz Roja. 9 de mayo, Día Internacional del Mandilón. 10 de mayo de 1911, toma de la ciudad de Juárez por fuerzas revolucionarias encabezadas por Francisco Villa. 10 de mayo de 1911, gesta heroica de Tijuana. 10 de mayo, Día de las Madres. La festividad surgió en México a iniciativa del periodista Rafael Alducín, director del periódico Excelsior desde 1922. 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
1: 1 de mayo, Día Internacional del Trabajo. 1 de mayo de 1865, Declaratoria Colombiana a favor de Don Benito Juárez, para nombrarlo el Benemérito de las Américas. 1 de mayo de 1961, nace en Rancho Viejo, municipio de Santa Rosalía de Camargo, el ícono de la González Ortega, Enrique Cerros Armendáriz, conocido como el Mariachi. 1 de mayo del 2010, fallece el beisbolero Candelario Lamas García. 1 de mayo del 2011, beatificación de San Juan Pablo Segundo. 1 de mayo del 2015, fallece María Elena Velasco, conocida como la India María. 2 de mayo de 1977, fallece el bailarín camarguense internacional Ignacio Magallanes Holguín, conocido como Nicolás Magallanes, Nikita. 2 de mayo del 2011, fallece el beisbolero y velador del Casino Leones, José Hernández, conocido como José José. 2 de mayo del 2023, fallece el beisbolero y electricista Enrique Ramírez Mancha, mejor conocido como La Paloma. 3 de mayo de 1936, el pueblo de Santa Rosalía de Camargo se vistió de luto por la persecución religiosa. 3 de mayo, Día del Albañil. 3 de mayo, Día Mundial de la Libertad de Prensa. Primer martes de mayo, se celebra el Día Mundial contra el Asma. 5 de mayo de 1862, Batalla de Puebla, victoria de México sobre el ejército invasor francés. 5 de mayo de 1943, nace el Divo de Linares, el cantante español Miguel Rafael Marto Sánchez, conocido como Rafael. 5 de mayo de 1977, fallece don Julio Samarripa Martínez, primer talabartero en Camargo, político y promotor de béisbol. 6 de mayo de 1940, nace quien fue panadero, músico, camionero y conserje de la Secundaria Federal, Jesús Carrión Quiñones, conocido como Chuy Carrión. 6 de mayo de 1941, nace el señor Alfonso Poncho de Ávila Ponce, de Abarrotes de Ávila, comerciante desde 1954. 8 de mayo de 1753, nace Miguel Gregorio Antonio Ignacio Hidalgo y Costilla Gallaga, en la hacienda de Corralejo, Guanajuato, conocido como el padre de la patria, don Miguel Hidalgo y Costilla. 8 de mayo, Día Internacional de la

0: Cruz Roja, 9 de mayo, Día Internacional del Mandilón. 10 de mayo de 1911, toma de la ciudad de Juárez por fuerzas revolucionarias encabezadas por Francisco Villa. 10 de mayo de 1911, gesta heroica de Tijuana. 10 de mayo, Día de las Madres. La festividad surgió en México a iniciativa del periodista Rafael Alducín, director del periódico Excelsior desde 1922. 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
1: 1 de mayo, Día Internacional del Trabajo. 1 de mayo de 1865, Declaratoria Colombiana a favor de Don Benito Juárez, para nombrarlo el Benemérito de las Américas. 1 de mayo de 1961, nace en Rancho Viejo, municipio de Santa Rosalía de Camargo, el ícono de la González Ortega, Enrique Cerros Armendáriz, conocido como el Mariachi. 1 de mayo del 2010, fallece el beisbolero Candelario Lamas García. 1 de mayo del 2011, beatificación de San Juan Pablo Segundo. 1 de mayo del 2015, fallece María Elena Velasco, conocida como la India María. 2 de mayo de 1977, fallece el bailarín camarguense internacional Ignacio Magallanes Orguín, conocido como Nicolás Magallanes, Nikita. 2 de mayo del 2011, fallece el beisbolero y velador del Casino Leones, José Hernández, conocido como José José. 2 de mayo del 2023, fallece el beisbolero y electricista Enrique Ramírez Mancha, mejor conocido como La Paloma. 3 de mayo de 1936, el pueblo de Santa Rosalía de Camargo se vistió de luto por la persecución religiosa. 3 de mayo, Día del Albañil. 3 de mayo, Día Mundial de la Libertad de Prensa. Primer martes de mayo se celebra el Día Mundial contra el Asma. 5 de mayo de 1862, Batalla de Puebla, victoria de México sobre el ejército invasor francés. 5 de mayo de 1943, nace el Divo de Linares, el cantante español Miguel Rafael Marto Sánchez, conocido como Rafael. 5 de mayo de 1977, fallece don Julio Samarripa Martínez, primer talabartero en Camargo, político y promotor de béisbol. 6 de mayo de 1940, nace quien fue panadero, músico, camionero y conserje de la Secundaria Federal, Jesús Carrión Quiñones, conocido como Chuy Carrión. 6 de mayo de 1941, nace el señor Alfonso Poncho de Ávila Ponce, de Abarrotes de Ávila, comerciante desde 1954. 8 de mayo de 1753, nace Miguel Gregorio Antonio Ignacio Hidalgo y Costilla Gallaga, en la hacienda de Corralejo, Guanajuato, conocido como el padre de la patria, don Miguel Hidalgo y Costilla. 8 de mayo, Día Internacional de la Cruz Roja. 9 de mayo, Día Internacional del Mandilón. 10 de mayo de 1911, toma de la ciudad de Juárez por fuerzas revolucionarias encabezadas por Francisco Villa. 10 de mayo de 1911, gesta heroica de Tijuana. 10 de mayo, Día de las Madres. La festividad surgió en México a iniciativa del periodista Rafael Alducín, director del periódico Excelsior desde 1922. 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
2: 1 de mayo, Día Internacional del Trabajo. 1 de mayo de 1865, declaratoria colombiana a favor de Don Benito Juárez para nombrarlo el Benemérito de las Américas. 1 de mayo de 1961, nace en Rancho Viejo, municipio de Santa Rosalía de Camargo, el ícono de la González Ortega, Enrique Cerros Armendáriz, conocido como el Mariachi. 1 de mayo del 2010, fallece el beisbolero Candelario Lamas García. 1 de mayo del 2011, beatificación de San Juan Pablo segundo. 1 de mayo del 2015, fallece María Elena Velasco, conocida como la India María. 2 de mayo de 1977, fallece el bailarín camarguense internacional Ignacio Magallanes Holguín, conocido como Nicolás Magallanes, Nikita. 2 de mayo del 2011, fallece el beisbolero y velador del Casino Leones, José Hernández, conocido como José José. 2 de mayo del 2023, fallece el beisbolero y electricista Enrique Ramírez Mancha, mejor conocido como La Paloma. 3 de mayo de 1936, el pueblo de Santa Rosalía de Camargo se vistió de luto por la persecución religiosa. 3 de mayo, Día del Albañil. 3 de mayo, Día Mundial de la Libertad de Prensa. Primer martes de mayo, se celebra el Día Mundial contra el Asma. 5 de mayo de 1862, Batalla de Puebla, victoria de México sobre el ejército invasor francés. 5 de mayo de 1943, nace el Divo de Linares, el cantante español Miguel Rafael Marto Sánchez, conocido como Rafael. 5 de mayo de 1977, fallece Don Julio Samarripa Martínez, primer talabartero en Camargo, político y promotor de béisbol. 6 de mayo de 1940, nace quien fue panadero, músico, camionero y conserje de la Secundaria Federal, Jesús Carrión Quiñones, conocido como Chuy Carrión. 6 de mayo de 1941, nace el señor Alfonso Poncho de Ávila Ponce, de Abarrotes de Ávila, comerciante desde 1954. 8 de mayo de 1753, nace Miguel Gregorio Antonio Ignacio Hidalgo y Costilla Gallaga, en la hacienda de Corralejo, Guanajuato, conocido como el padre de la patria, Don Miguel Hidalgo y Costilla. 8 de mayo, Día Internacional de la Cruz Roja. 9 de mayo, Día Internacional del Mandilón. 10 de mayo de 1911, toma de la ciudad de Juárez por fuerzas revolucionarias encabezadas por Francisco Villa. 10 de mayo de 1911, gesta heroica de Tijuana. 10 de mayo, Día de las Madres. La festividad surgió en México.

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Si lloras por haber perdido el sol, las lágrimas te impedirán ver las estrellas. Termina el día, la noche cubre ya a mi Camargo, y añado un día más, una página más al libro de mi experiencia, al libro de mi vida, porque la vida se aprende viviendo. Agradezco a Dios las oportunidades y bendiciones de que fui merecedor en este día que ya termina. Bendito seas, gran Señor, y alabo tu gran poder, pues con el alma en el cuerpo me has dejado anochecer. Permíteme, gran Señor, dejarme amanecer en salud, gracia y servicio tuyo y sin llegarte a ofender.

Érase una vez, en un little tiny pueblito, un ratoncito muy veloz y muy enamorado, al que llamaban Speedy Gonzales. Esta es su historia y lo que pasó cuando su novia Rosita se fue. Y dice más o menos así.

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1: Cuidado, Amy. 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

0: comienza un día en mi querido Camargo. Señor Dios, dales hoy a mis paisanos un día feliz, un día provechoso, un día bueno en su vida, que todos ellos disfruten de buena salud y bienestar. A los enfermos, dales fuerza para salir adelante y voluntad de vivir. Colma de beneficios al que trabaja con tesón y honradez. A los desocupados, a los sin empleo, extiende tu mano en la mano de alguien que les ayude. A los niños, dales felicidad. A los jóvenes, hazles realidad sus sueños. A los mayores, dales sabiduría y fortaleza, y que los viejos disfruten del solaz y esparcimiento con los suyos. A quien tenga pan, dale conciencia de caridad para darle al que no tiene. A quien sea feliz, hazle eterna esa felicidad. A quien sufra soledad, abre su boca y su corazón para que busque ayuda. Al hombre, dale conciencia de su hombría y de respeto a la mujer. Y a la mujer, dale fortaleza para que cumpla con su misión de creadora y formadora de buenos hijos para nuestra sociedad. A cada profesionista de Camargo, dale sabiduría y recto cumplimiento en el apostolado que exige su profesión. Que todos mis paisanos tengan paz en sus corazones. Para ellos, Señor, dales poder para olvidar el pasado oscuro. Dales providencia para su futuro y dales mucho amor para abrazar con valentía el presente, hoy, este día. Y con ese amor te amarán. Con ese amor se amarán ellos para cuidarse a sí mismos y convivir con aquellos que tú les asignaste en este mundo para vivir en familia y con los de la sociedad de nuestro querido Camargo. Señor, bendice este día para ellos. Bendice a mis paisanos. Bendice a mi Camargo.
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0: ¿Sabías que cada vez que un ave vuela puede estar sembrando un bosque entero? Mientras cruza montañas o ríos, lleva consigo semillas pegadas a sus plumas, en sus patas o en su panza. Sin proponérselo, ese vuelo podría ser el inicio de un nuevo ecosistema. Las aves no solo cantan y vuelan, también plantan el futuro. Se llama ornitocoria a la dispersión de semillas realizada por aves. Es tan vital que el 70% de las plantas con flores dependen de estos jardineros con alas para reproducirse. Imagínalo, un árbol que nace en la selva de Chiapas puede crecer en un pastizal de Sonora.
1: Todo gracias a que un ave se comió su fruto.
0: Y no estamos hablando de distancias cortas. Las aves migratorias pueden transportar semillas más de 300 kilómetros, incluso entre continentes. Cruzan océanos con semillas adheridas al plumaje o en su sistema digestivo, colonizando islas remotas que jamás tendrían vegetación sin ellas. Las aves residentes y migratorias trabajan en equipo. Las locales, que viven todo el año en el mismo lugar, mantienen un flujo constante de semillas, regenerando la vegetación cercana. Mientras tanto, las migratorias actúan como mensajeras entre regiones, conectando poblaciones vegetales separadas por cientos de kilómetros. Pero esto no es casualidad.
1: Es una alianza evolutiva de millones de años.
0: Las plantas desarrollaron frutos jugosos y coloridos como pago por el servicio de taxi. Las aves obtienen nutrientes de la pulpa y las semillas viajan gratis en su sistema digestivo, hasta ser excretadas lejos del árbol madre. Pero el cambio climático está rompiendo este pacto milenario. Las aves migratorias están desplazando sus rutas hacia zonas más frías, lo que desconecta los ciclos reproductivos de muchas plantas. El ritmo de migración ya no coincide con la maduración de los frutos, y sin aves, muchos bosques no pueden regenerarse. ¿Sabemos todo esto? Antes se capturaban aves con redes de niebla para analizar sus heces.
1: Pero ahora usamos códigos de barras de ADN.
0: Analizamos pequeños restos genéticos en sus heces y listo. Sabemos exactamente qué semillas transportó cada ave.
1: Ciencia molecular al servicio de la conservación.
0: Entonces, cada ave que ves no es solo un animal bonito que canta. Es arquitecta de bosques, sembradora de carbono, conectora de ecosistemas. Su desaparición implicaría la pérdida de miles de interacciones ecológicas que sostienen la vida en los trópicos. Conservar aves es conservar bosques, es proteger el almacenamiento de carbono.
1: Es garantizar que las plantas puedan adaptarse al cambio climático buscando nuevos hábitats.
0: Porque sin aves sembradoras, los árboles no pueden cruzar montañas, ni ríos, ni campos. Se quedan inmóviles, esperando un vuelo que quizás nunca llegue. Con información del portal, Una Mirada a la Ciencia. Les saluda Mónica Genis.
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1: 1 de mayo, Día Internacional del Trabajo. 1 de mayo de 1865, Declaratoria Colombiana a favor de Don Benito Juárez para nombrarlo el Benemérito de las Américas. 1 de mayo de 1961, nace en Rancho Viejo, municipio de Santa Rosalía de Camargo, el ícono de la González Ortega, Enrique Cerros Armendáriz, conocido como el Mariachi. 1 de mayo del 2010, fallece el beisbolero Candelario Lamas García. 1 de mayo del 2011, beatificación de San Juan Pablo Segundo. 1 de mayo del 2015, fallece María Elena Velasco, conocida como la India María. 2 de mayo de 1977, fallece el bailarín camarguense internacional Ignacio Magallanes Orguín, conocido como Nicolás Magallanes, Nikita. 2 de mayo del 2011, fallece el beisbolero y velador del Casino Leones, José Hernández, conocido como José José. 2 de mayo del 2023, fallece el beisbolero y electricista Enrique Ramírez Mancha, mejor conocido como La Paloma. 3 de mayo de 1936, el pueblo de Santa Rosalía de Camargo se vistió de luto por la persecución religiosa. 3 de mayo, Día del Albañil. 3 de mayo, Día Mundial de la Libertad de Prensa. Primer martes de mayo, se celebra el Día Mundial contra el Asma. 5 de mayo de 1862, Batalla de Puebla, victoria de México sobre el ejército invasor francés. 5 de mayo de 1943, nace el Divo de Linares, el cantante español Miguel Rafael Marto Sánchez, conocido como Rafael. 5 de mayo de 1977, fallece don Julio Samarripa Martínez, primer talabartero en Camargo, político y promotor de béisbol. 6 de mayo de 1940, nace quien fue panadero, músico, camionero y conserje de la secundaria federal, Jesús Carrión Quiñones, conocido como Chuy Carrión. 6 de mayo de 1941, nace el señor Alfonso Poncho de Ávila Ponce, de Abarrotes de Ávila, comerciante desde 1954. 8 de mayo de 1753, nace Miguel Gregorio Antonio Ignacio Hidalgo y Costilla Gallaga, en la hacienda de Corralejo, Guanajuato, conocido como el padre de la patria, don Miguel Hidalgo y Costilla. 8 de mayo, Día Internacional de la Cruz Roja. 9 de mayo, Día Internacional del Mandilón. 10 de mayo de 1911, toma de la ciudad de Juárez por fuerzas revolucionarias encabezadas por Francisco Villa. 10 de mayo de 1911, gesta heroica de Tijuana. 10 de mayo, Día de las Madres. La festividad surgió en México a iniciativa del periodista Rafael Alduxil, director del periódico Excelsior desde 1922. 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

buenos días, ¿cómo están? ¿En cómo amanecieron esta mañana de domingo? Mañana para disfrutar, una mañana especial, por supuesto. Como cada domingo que nos escuchamos. Pero, oigan, no es un domingo cualquiera, porque hoy nos toca el 10 de mayo y nos corresponde el Día de las Mamis. Y estamos muy felices que nos toque este día.

0: Así que desde ya un saludo enorme para todas las mamis que nos escuchan, para todas, y ustedes mándenos un mensaje y díganme, soy tal, y yo les voy a mandar su saludo en este Día de las Madres con mucho, mucho gusto. Y por supuesto les complacemos con la canción que quieren escuchar. Ya lo saben, aquí en Despierta y Suena desde ya, y hasta las 10 de la mañana voy a estar por aquí en cabina para complacerles con la música que quieren escuchar. Mi nombre es Mari Cruz García Robles, Mar. Ya lista, ya despierta o medio despierta a lo mejor, pero ya lista para iniciar con ustedes de esta mañana de domingo. Y bueno, ¿qué te parece si vamos con la primera canción del programa? Este tema lleva por nombre Mamá y es de un B.
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Acabamos de escuchar esta canción que lleva por nombre Mamá. Seguimos con más música, por supuesto, aquí a través de la Jefa Radio, La Que Manda. Y vamos con algo de Julián Álvarez, esto que lleva por nombre Vibra Perfecta. 8 de la mañana con 18 minutos.

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3: Seguimos con más a través de la jefa radio, aquí en Despierta y Suena. Ya estamos listos, recuerden, 648-465-4384, se me fue el número de repente, 465-4384 para sus mensajes de texto, para sus WhatsApp, o bien sus llamadas 648-462-5666, así que ya lo saben, no hay ningún motivo para no comunicarse, aquí lo pueden hacer. También estamos en Facebook como La Jefa Camargo, así que ustedes deciden por qué medios se comunican y aquí les pasamos el saludo con mucho, mucho gusto. Vámonos con más música, vamos con este tema, Actos de un Tonto con Conjunto Primavera. Saludos especiales por allá en la San Sebastián.

0: Acabamos de escuchar Alma Angelina con Vicente Fernández. Y esta canción que acabamos de escuchar es con saludos muy especiales para la señora Margarita Padilla, de parte de todos sus hijos que la quieren muchísimo. Y le desean lo mejor hoy en este Día de las Madres. Muchísimas felicidades a la señora Margarita Padilla, de parte de sus hijos. Y bueno, vámonos con más música, pero antes de seguir, ya vimos la hora y nos corresponde ir a una muy breve pausa comercial y regresamos con más para seguir disfrutando de esta mañana de domingo. Así que no se vayan y si se van, recuerden, llévenos con ustedes.
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8 de la mañana con 34 minutos. Oigan, ya casi estamos muy cerca del 6 de junio. Ya es muy poco tiempo relativamente el que nos queda para disfrutar juntos del aniversario, del 50 aniversario de la jefa Radio La Que Manda. 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Vámonos con música, vamos con algo, ¿qué te parece si algo de Liberato para que nos demos una probadita de lo que se va escuchando, lo que se va a estar escuchando por ahí?

Acabamos de escuchar al grupo Liberato, lo que vamos a estar escuchando por ahí en el baile del 50 aniversario. Y vámonos con más música, vamos a seguir disfrutando de esta mañana de domingo. Claro que cumplimos con las peticiones que nos hacen. Mil gracias por estarse comunicando, recuerden que lo pueden seguir haciendo 648-462-5666 o bien sus mensajes, sus WhatsApp 648-465-4384. Vamos con algo de En la voz de Chino Pac y este tema en su versión Ojitos Mentirosos, algo que nos piden para escuchar por allá en la Abraham González.

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3: Vámonos con más música. Seguimos disfrutando esta mañana de domingo. Y bueno, por aquí un saludo muy, muy grande para Maya Domínguez. Para Hilda Domínguez, ellas nos escuchan por allá en Odessa, Texas, un saludo enorme. Y para Josefina Domínguez allá en Los Ángeles, un saludo enorme hoy en este día, en su Día de las Mamis. Un saludo muy grande y muy especial de parte de Chumel Domínguez. Y nos pide este tema que lleva por nombre Amor Eterno con Rocío Dúrcal.

0: Acabamos de escuchar a Rocío Dúrcal con esta canción Amor Eterno. Oigan, nos corresponde ir a una muy breve pausa comercial, pero regresamos con más música para seguir disfrutando de esta mañana de domingo. Así que vamos rápidamente y regresamos con más de Despierta y Suena a través de la Jefa Radio, La Que Manda.
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Sí, ya, un saludo muy especial por ahí para todas las mamis que nos escuchan. Mil gracias por estarse comunicando. Aquí salen sus saludos con mucho gusto, ya lo saben. Y quiero aprovechar para mandar un saludo enorme a mi mamá, mi mami Rosa Robles. Un saludo enorme para ella, que es el Día de las Madres y la quiero mucho, mucho, mucho, por supuesto. Y vámonos con más música. Por aquí me llega un mensaje vía WhatsApp. Dice, salúdame a mi mami, la señora Norma Estebanet, te estamos escuchando acá en 4000 Paz. Un saludo enorme también para todas las mamis. Y ponme porfa la canción de Fanilú, Tú No Eres, para mí porque le gusta mucho. Un saludo muy grande y muy especial. Y oye, tu mami es de nuestras mamis también, ¿eh? Esto que vamos a escuchar a continuación con Fanilú, Tú No Eres, para mí. Dice que

0: Acabamos de escuchar a Fanny Lu con esta canción Tú no eres para mí. Oigan, vamos a tener que ir a una breve pausa comercial, muy muy breve, y regresamos con más a través de la Jefa Radio, la que manda ya en la sección. Nos toca, ahora sí, no se me olvidó, ¿eh? Este domingo no se me olvidó, por aquí lo voy a anotar, lo voy a tener que anotar para tenerlo muy pendiente, la sección de los horóscopos. Así que volviendo en mensajes comerciales, vamos con esa sección, por supuesto.
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2: 1 de mayo, Día Internacional del Trabajo. 1 de mayo de 1865, Declaratoria Colombiana a favor de Don Benito Juárez para nombrarlo el Benemérito de las Américas. 1 de mayo de 1961, nace en Rancho Viejo, municipio de Santa Rosalía de Camargo, el ícono de la González Ortega, Enrique Cerros Armendáriz, conocido como el Mariachi. 1 de mayo del 2010, fallece el beisbolero Candelario Lamas García. 1 de mayo del 2011, beatificación de San Juan Pablo Segundo. 1 de mayo del 2015, fallece María Elena Velasco, conocida como la India María. 2 de mayo de 1977, fallece el bailarín camarguense internacional Ignacio Magallanes Orguín, conocido como Nicolás Magallanes, Nikita. 2 de mayo del 2011, fallece el beisbolero y velador del Casino Leones, José Hernández, conocido como José José. 2 de mayo del 2023, fallece el beisbolero y electricista Enrique Ramírez Mancha, mejor conocido como La Paloma. 3 de mayo de 1936, el pueblo de Santa Rosalía de Camargo se vistió de luto por la persecución religiosa. 3 de mayo, Día del Albañil. 3 de mayo, Día Mundial de la Libertad de Prensa. Primer martes de mayo, se celebra el Día Mundial contra el Asma. 5 de mayo de 1862, Batalla de Puebla, victoria de México sobre el ejército invasor francés. 5 de mayo de 1943, nace el Divo de Linares, el cantante español Miguel Rafael Marto Sánchez, conocido como Rafael. 5 de mayo de 1977, fallece don Julio Samarripa Martínez, primer talabartero en Camargo, político y promotor de béisbol. 6 de mayo de 1940, nace quien fue panadero, músico, camionero y conserje de la secundaria federal, Jesús Carrión Quiñones, conocido como Chuy Carrión. 6 de mayo de 1941, nace el señor Alfonso Poncho de Ávila Ponce, de Abarrotes de Ávila, comerciante desde 1954. 8 de mayo de 1753, nace Miguel Gregorio Antonio Ignacio Hidalgo y Costilla Gallaga, en la hacienda de Corralejo, Guanajuato, conocido como el padre de la patria, don Miguel Hidalgo y Costilla. 8 de mayo, Día Internacional de la Cruz Roja. 9 de mayo, Día Internacional del Mandilón. 10 de mayo de 1911, toma de la ciudad de Juárez por fuerzas revolucionarias encabezadas por Francisco Villa. 10 de mayo de 1911, gesta heroica de Tijuana. 10 de mayo, Día de las Madres. La festividad surgió en México a iniciativa del periodista Rafael Alduxil, director del periódico Excelsior desde 1922. 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
0: Vamos con más a través de la Jefa Radio, la que manda. Oye, ¿qué pasó? ¿Me quitaron por aquí esto? A ver, vamos con esto.
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0: Hace rato que... Ándele, es que no se escucha igual, no se siente la misma vibra, por supuesto. Pero bueno, ya tenemos...

también con esta canción quiero mandar un saludo muy grande, muy especial a mi mamá, porque es la mamá más que nini del mundo. Y sí, por mí tuvo que aprenderse las canciones y conocer a Kenia Oz también. Lo que pasa entre nosotros, ninguno lo va a hablar. Así que también ustedes platíquenme qué es lo que sus mami y sus mamás han hecho con ustedes de las aventuras, de las pato aventuras que han hecho juntos, juntas. Y las han disfrutado, por supuesto. No te hagas, que hemos pasado por ahí. Y bueno, ahora sí, vamos a pasar a esta sección. Ya son las 9 de la mañana con 4 minutos. Ahorita te escuchamos completa esta canción. Vamos a decir los horóscopos, tu parte favorita de la mañana de domingo. Por supuesto, conmigo, con Mari Cruz. Aries, Aries, Aries, Aries. Vamos, ahora sí, cabe recalcar que ahora sí no fue como que los leyeran, me informara antes. Ahora sí va a ser total sorpresa, lo que nos va a decir el horóscopo del día de hoy. Aries, hoy tu intuición estará muy fuerte. Evita discusiones familiares si no tomes decisiones impulsivas. En el amor, alguien podría buscarte nuevamente. Tauro, día ideal para disfrutar de la calma y las personas cercanas. En temas económicos, cuida gastos inesperados. Géminis, tu carisma estará al máximo. Buen momento para convivencias, mensajes importantes y nuevas experiencias. En el amor, la comunicación será clave. Cáncer, las emociones estarán intensas hoy. Dedica tiempo al hogar y a descansar. También podrían surgir avances importantes en proyectos personales. Leo, excelente día para salir, convivir y compartir con amistades. Controla un poco tus emociones y evita actitudes dominantes en el amor. ¿Qué pasa cuando estamos solos? Me puse linda para verte. Y tú que estás con suerte. No quiero tequila, quiero ese. Y yo ni sé qué tiene. Virgo, tendrás mucha actividad mental y ganas de resolver pendientes. Relájate un poco y no te exijas demasiado. Libra, la armonía llegará si buscas equilibrio. Buen día para actividades artísticas, paseos o conversaciones importantes con tu pareja. Escorpio, momento perfecto para cerrar ciclos y hablar con sinceridad. Las emociones profundas podrían ayudarte a tomar decisiones importantes, Escorpio. Sagitario, necesitas espacio y tranquilidad. Evita conflictos o discusiones innecesarias. Un cambio de ambiente te ayudará muchísimo. Capricornio, día para descansar y desconectarte del estrés. Sé prudente con el dinero y muestra más cercanía emocional con quienes quieres. Acuario, podrían surgir cambios inesperados en tus planes, pero terminarán beneficiándote. Mantén una comunicación abierta en tus relaciones. Piscis, tu sensibilidad e intuición estarán muy elevadas. Buen día para conectar con lo espiritual, creativo y emocional. Déjate llevar por lo que sientes.

0: aquí el consejo general para todos, del día de hoy. Dice, hoy es un buen día para bajar un poco el ritmo y enfocarte en lo que realmente te da tranquilidad. No todo tiene que resolverse de inmediato. Hay decisiones que mejoran cuando les das tiempo y claridad. En lo emocional, no cargues con problemas que no te corresponden. Habla claro, pero sin reaccionar desde el enojo. Si alguien se alejó, deja que las acciones hablen más que las palabras. Y oigan, hoy nos recomiendan, específicamente hoy, es el día de descansar. Descansar física, tanto física como emocionalmente, tomar agua, escuchar música que calme y evitar sobrepensar situaciones que todavía no pasan. En pocas palabras, hay que tranquilizarnos, oigan. Hay que calmarnos porque todos los signos andamos igual.
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0: Y bueno, esta fue la sección de los horóscopos del día de hoy, del domingo de hoy. Vamos con este tema que lleva por nombre Por Dentro. Y claro, antes de escucharlo, los invito a que ustedes se comuniquen conmigo, me manden su mensaje al 648-465-4384 o bien sus llamadas 648-462-5666.

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1: Vámonos con más música, ya son las 9 de la mañana con 14 minutos, por supuesto. Y vámonos con más de lo que tenemos por aquí. Mil gracias por estarse comunicando. Y si no lo han hecho, recuerden que lo pueden hacer al 6.

0: 48 46 5 43 84 o bien sus llamadas 648 46 256 66. Vámonos con más música y un clásico, oigan, un clásico, clásico especial para mamá.
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0: Tengo por aquí un mensaje, dice: buen día, me podría felicitar a mi madre María Marta García Gutiérrez, que la queremos mucho, y a todas las mamás de la familia, a mi suegra Doña María, ya está en el cielo, que la queremos mucho de parte de Camelia, que las quiere mucho, mucho a todas. Un saludo enorme y recordando con mucho amor y mucho cariño, por supuesto.

También por acá dice, para todas mis hijas, Flores Morales, también para mis nueras, un saludo enorme de parte de la señora Aleja Morales. Gracias por estarse comunicando. De igual manera, un saludo muy grande y muy especial y un fuerte abrazo para la señora Aleja Morales que se comunica. Que les deseamos lo mejor hoy en el Día de las Madres, por supuesto. Vamos a unir también aquí el saludo, porque también va a programar su canción, por supuesto, aparte. Pero saludos, dice, para mi esposa, la señora María del Rocío Guerrero Torres, que está en casa con sus hijas desayunando menudo, nos dice así nuestro gran amigo Flavio. Un saludo enorme. Y les mandamos un abrazo muy, muy grande.

por acá más saludos, dicen, para mandar un saludo de felicitación para las siguientes mamás hoy por su día. Para la señora María Elena Molina, Clarisa Argüelles, América Argüelles, Silvina Argüelles y Rosalía Argüelles. Un saludo también muy especial para ellas hoy en el Día de las Madres, por supuesto. También para aquí. Me cuesta tanto estudiar. Dice, buenos días, un saludo para Carolina Natividad Cárdenas, hoy por ser el Día de las Madres, de parte de su hija Miriam Judith, con la canción Mi Primer Amor de Rancho Los Reyes, gracias. Un saludo enorme y claro, enseguida la programo con mucho, mucho gusto. Todo sin ti está mal, solo queda decir. Nos piden la canción de Amor Eterno, ya la programamos hace un momentito, pero un saludo enorme, enorme, enorme. Si gusta alguna otra canción, por supuesto, para recordar con mucho cariño y mucho amor. Dice, para mi madre, Vigis, hasta el cielo. Que recordamos, por supuesto, con mucho, mucho cariño y un gran abrazo a donde quiera que se encuentren. Y oigan, un saludo muy grande y especial para todas las mamis que nos están escuchando. Yo sé que no se comunican todas, yo sé que pues, a lo mejor me escuchan pasando y está en una parte estoy yo y ustedes pasan solamente. Pero si lo alcanzan a escuchar, el saludo, un saludo enorme, y créanme que les deseo lo mejor del mundo, no solo hoy, sino siempre. Y bueno, gracias por ser excelentes mamás. Y también para todas las mamás de mi familia, un saludo muy grande, muy, muy especial. En especial para mi mami, Rosa Robles, y mi hermana, Yasmín García.

0: Oigan, y pues ya nos alcanzó aquí la hora, ya nos alcanzó las 9:20, así que vamos a tener que ir a una muy breve pausa comercial, pero los invito a que se sigan comunicando conmigo, a que me manden su mensaje 648-465-4384 o bien sus llamadas 648-462-5666. Entonces vamos rápidamente a esta pausa comercial y ya volvemos con más de la música que tenemos por aquí. Ya escuchamos que tenemos una filita de canciones que por supuesto vamos a escuchar a continuación, pero antes vamos rápidamente a esta pausa y volvemos con más de Despierta y Suena.
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0: Vámonos con más música. Vamos con este tema que tenemos por aquí. Nos piden algo de Alejandro Fernández, con saludos especiales para la señora María del Rocío Guevara Torres. Un saludo muy grande y especial. Creo que ahorita me equivoqué del apellido, una disculpa. Para la señora María del Rocío Guevara Torres, que está en la casa con sus hijas desayunando el rico menudo de Flavio. Y por supuesto, el saludo de parte de Flavio. Y vamos con este tema, entonces nos pide algo de Alejandro Fernández. Y vamos con esto que es Cada Vez Me Gusta Más.

Acabamos de escuchar Cada vez me gusta más con Grupo Frontera y Alejandro Fernández. Seguimos con más música. Esta canción nos la pidieron con saludos para María que nos está escuchando. Esto que es Amar a Nivel, a mi nivel, las 9 de la mañana con 26 minutos.

0: Acabamos de escuchar esto que es Amar a mi nivel con Jos Favela y Vena de Rey. Seguimos con más música, pero antes de continuar tenemos que ir a esta breve pausa comercial y regresamos con más aquí a través de Despierta y Suena en La Jefa Radio, la que manda. Así que vamos y regresamos.
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3: Vámonos con más música, seguimos con más de sus peticiones, por supuesto. Tengo por aquí saludos desde Odessa, Texas, que se comunican. Mil gracias por estar en sintonía con nosotros.
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3: Tengo por acá este saludo, dice: hola, buen día, para felicitar a mi hija Noemí Salazar Chávez. Hoy por ser su día de las madres, porque es una mamá muy luchona. Y que Dios la siga bendiciendo. Le mando un abrazo, un saludo muy, muy grande a Noemí Salazar Chávez. También a la mamá de Noemí, un saludo muy grande y especial. Tengo por acá, dice: buenos días, un saludo para Carolina Natividad Cárdenas. Hoy por ser el Día de las Madres, de parte de su hija Miriam. Miriam Judith, con la canción Mi Primer Amor de Rancho Los Reyes. Gracias, un saludo enorme. Y bueno, vamos a disfrutar de este tema con Pesado, Mi Primer Amor.

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8: Vámonos con más música, a las 9 de la mañana ya con 42 minutos. Vamos con esta canción que nos piden, lleva por nombre Por el Contrario.

Acabamos de escuchar Por el Contrario. Seguimos con más música aquí a través de La Jefa Radio, La Que Manda. Mil gracias por estarse comunicando. Y recuerden que lo pueden seguir haciendo 648-46-256-66. O bien sus mensajes, sus WhatsApp al 648-46-543-84. Oigan, el día de ayer nos tocó que estaban renaciendo aquí los regalitos, las rifas aquí en la radio. Y me da mucho gusto que participen, ¿eh? Mil gracias por estar participando, por estar al pendiente de La Jefa Radio, La Que Manda. Que mamás, las queremos muchísimo, porque son las jefas, por supuesto. Y bueno, vamos con esta canción que ya se escucha de fondo, esto que es nuestra canción.

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3: Saludos especiales para Ilse Loera de parte de Pedro Rodríguez y nos pide la canción de Señora, así que vamos a escucharla.

Acabamos de escuchar esta canción que lleva por nombre Señora y seguimos con más música, por supuesto, aquí a través de la Jefa Radio, La Que Manda. Las 9 de la mañana con 54 minutos.

Y bueno, son las 9 de la mañana con 54 minutos. Ya casi llegamos a nuestra recta final por el domingo de hoy, en la mañana más bien. Porque recuerden que durante la tarde nos volvemos a escuchar. Dice por aquí, buen día para felicitar a Alejandra Meléndez y Martina Saucedo hoy por ser el Día de las Madres. Un saludo muy grande, muy especial. Gracias por mandarnos su mensaje. Oigan, y bueno, con esta canción ya me despido porque ya nos alcanzó el tiempo. Quiero agradecerles por sus llamadas, sus mensajes, por estar al pendiente de La Jefa Radio, la que manda su sintonía. Mil gracias, mamás. Un saludo enorme para todas, todas, todas. Un saludo muy grande y un abrazote. Que tengan excelente día, excelente inicio de semana. Sobre todo, disfruten mucho hoy, pero no solo hoy, recuerden, sino siempre. Debí tirar más fotos. Y bueno, mil gracias por estar aquí en Despierta y Suena. Recuerden que durante la tarde regreso aquí a cabina con más música, más para disfrutar del domingo con Modo Play. Y si por alguna u otra razón no nos escuchamos durante la tarde, recuerden que el siguiente domingo a la misma hora de 8 a 10 estoy por aquí en cabina en la mañana. Y mi nombre es Maricruz García Robles. Mil gracias por su sintonía. Tengan excelente día, disfruten mucho.

0: me pudiera complacer con una canción.
1: ¿Por favor, el saludo? Disfrutando de noche. ¿Me repite el saludo, por favor?
0: Guagua, de Yasmín, desde Kansas City.
1: Muy bien, muchas gracias por comunicarse. Y especialmente, ¿para quién me dijo?
0: Para Teresita Portillo Irueta, que es mi mamá.
1: Muy bien, claro que sí, ya quedó su saludo con todo el gusto del mundo. La canción se la puedo dejar con mi compañero, porque yo ya voy de salida.
0: ¿Qué le parece? Sí, me la apuntan, por favor, para que se la repitan a ella.
1: Muy bien, ¿cuál sería?
0: Sería Mujer Virtuosa con Nena Leal.
1: Virtuosa con Nena
0: Leal. Leal.
1: Perfecto, entonces aquí se la programamos en un momentito, ¿sale?
0: Muchas gracias, bendiciones.
1: Igualmente, que tenga un excelente día. Hasta luego.
0: Gracias. Hasta luego.
1: Mil gracias por sus llamadas y qué bueno que sí alcanzamos a pasarla por aquí. Un saludo enorme. Aquí dejamos la canción pendiente, por supuesto. Y bueno, me despido. Gracias.

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1: 1 de mayo, Día Internacional del Trabajo. 1 de mayo de 1865, Declaratoria Colombiana a favor de Don Benito Juárez, para nombrarlo el Benemérito de las Américas. 1 de mayo de 1961, nace en Rancho Viejo, municipio de Santa Rosalía de Camargo, el ícono de la González Ortega, Enrique Cerros Armendáriz, conocido como el Mariachi. 1 de mayo del 2010, fallece el beisbolero Candelario Lamas García. 1 de mayo del 2011, beatificación de San Juan Pablo Segundo. 1 de mayo del 2015, fallece María Elena Velasco, conocida como la India María. 2 de mayo de 1977, fallece el bailarín camarguense internacional Ignacio Magallanes Orguín, conocido como Nicolás Magallanes Nikita. 2 de mayo del 2011, fallece el beisbolero y velador del Casino Leones José Hernández, conocido como José José. 2 de mayo del 2023, fallece el beisbolero y electricista Enrique Ramírez Mancha, mejor conocido como La Paloma. 3 de mayo de 1936, el pueblo de Santa Rosalía de Camargo se vistió de luto por la persecución religiosa. 3 de mayo, Día del Albañil. 3 de mayo, Día Mundial de la Libertad de Prensa. Primer martes de mayo se celebra el Día Mundial contra el Asma. 5 de mayo de 1862, Batalla de Puebla, victoria de México sobre el ejército invasor francés. 5 de mayo de 1943, nace el Divo de Linares, el cantante español Miguel Rafael Marto Sánchez, conocido como Rafael. 5 de mayo de 1977, fallece don Julio Samarripa Martínez, primer talabartero en Camargo, político y promotor de béisbol. 6 de mayo de 1940, nace quien fue panadero, músico, camionero y conserje de la Secundaria Federal, Jesús Carrión Quiñones, conocido como Chuy Carrión. 6 de mayo de 1941, nace el señor Alfonso Poncho de Ávila Ponce, de Abarrotes de Ávila, comerciante desde 1954. 8 de mayo de 1753, nace Miguel Gregorio Antonio Ignacio Hidalgo y Costilla Gallaga, en la hacienda de Corralejo, Guanajuato, conocido como el padre de la patria, don Miguel Hidalgo y Costilla. 8 de mayo, Día Internacional de la Cruz Roja. 9 de mayo, Día Internacional del Mandilón. 10 de mayo de 1911, toma de la ciudad de Juárez por fuerzas revolucionarias encabezadas por Francisco Villa. 10 de mayo de 1911, gesta heroica de Tijuana. 10 de mayo, Día de las Madres. La festividad surgió en México a iniciativa del periodista Rafael Alduxil, director del periódico Excelsior desde 1922. 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
2: Vámonos, amigos, gracias por su sintonía. 10 de la mañana con 2 minutos. Domingo 10 de mayo, feliz Día de las Madres. Felicidades, 33 grados la temperatura.

0: Esto fue Amar y Querer, un buen tema de colección en este domingo 10 de mayo. Santos Antónimo, Epignaco, Gordiano, y celebrándose el Día de las Madres aquí en México y en la Unión Americana. Un festejo por todos lados, ¿no, Flavio? Buenos días.
1: Ingeniero Rubén Ramón Ramírez y Muñoz, muchas gracias por aceptar la llamada. Un abrazote y muchas felicidades a todas las mamás de nuestra comunidad, de nuestra región. Un saludote y un abrazote a la mejor maestra que tuve en mi infancia, a mi querida maestra Chela Muñoz. Un abrazo hasta el cielo y un beso a mi madre, a mis dos hermanas fallecidas, a mis hermanas que aún viven, a mis cuñadas, a mis sobrinas, pero sobre todo a María del Rocío Guevara Torres. Le dije en la mañana que le di tu beso y tu abrazo, que ojalá y en otra vida volviéramos a coincidir y me la volvería a topar y me volví a casar con ella. Y luego me dijo, ¡ay, no oyes! Inge, ya me quiero ir porque nos vamos a festejar a mi esposa al rancho. 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
1: 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Ingeniero, ganaron las Chivas.
0: Y sí, viniendo de atrás y pues jugando siempre con esa garra y buscándole.
1: Bueno,
0: y los tigres pecaron de jugar atrás.
1: Como anduvo el América toda la temporada, una de cal por tres de arena, se anduvieron los

0: 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Rubén Ramón Ramírez, un excelente día. El Cruz Azul ganó.
1: También está ya 1-0 y pues ya en el global fue 4-2. Ya está también en la semifinal. Chivas
0: hoy entran a la como el tercer finalista América y como el cuarto finalista Pachuca.
1: Es su ¿cómo se llama?
0: Es mi pronóstico.
1: Su pronóstico.
0: Quiero que tengas muy buen día. Muchas gracias. Que Dios te bendiga y muchas felicidades a todas las mamás de Camargo y la región.
1: De su parte, Flavio.
0: Hasta luego.
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8: La alegría de una madre comienza cuando una nueva vida se agita en su interior, cuando escucha su corazón por primera vez y cuando una patadita juguetona te recuerda que ya no estás sola. 10 de mayo, Día de las Madres, OH96.1 FM, la jefa, la que manda, felicita a todas las mamás porque cuando nace un niño, nace.

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1: Esto que le vamos a presentar a continuación se llama Toda una Vida. 32 grados centígrados, feliz día de las madres, 10 de mayo.

0: Toda una vida. Buen tema este que acaba de traer Ángela Aguilar aquí a través de La Que Manda en Camargo y la región. Tenemos saludos con gusto a nuestro gentil auditorio en el barrio del Cristo, barrio de la Huacana, la Matamoros, Trías, Pípila. Les enviamos un saludote. También hasta Kansas City, Kansas. Vaya el saludo a la gente que nos acompaña. Nos encargaron desde allá, desde Kansas City, Kansas, enviar el saludo a aquí en Camargo, a la señora Teresita Portillo, de parte de su hija. Bueno.
1: Buen día, ¿cómo está?
0: Muy bien, buen día. Gracias a Dios. ¿Bien, señora, y usted?
1: Pues bien, gracias a mis padres. Dios es tan bueno.
0: Qué bueno, me da mucho gusto.
1: Oiga, para mandarles un saludo a todas las madrecitas de todo el mundo.
0: Claro, y a las de Camargo también.
1: Y a las de todo el mundo.
0: De parte.
1: Y a las madrecitas que están allá con mi padre Dios. Un saludo hasta el cielo.
0: También hasta lo más alto allá en el cielo.
1: Sí.
0: Con gusto, señora.
1: Que Dios nos proteja y nos ilumine. Oiga, póngame una canción.
0: Sí, claro que sí.
1: Una copa más con los Panchos.
0: Una copa más de el grupo de los Panchos.
1: De parte de todos mis 6 hijos. Ya que ellos no me mandan una canción, pues yo solita.
0: Claro que sí, la señora Margarita Padilla.
1: Ándele, a sus órdenes.
0: Claro que sí, ahí le buscamos la canción y se la complacemos con todo gusto, ¿eh?
1: Que mi padre Dios me lo bendiga, me lo proteja, donde quiera que usted ande, ¿eh?
0: Muchas gracias, señora.
1: Adiós.
0: Adiós. Nos encargaron esta muy especial, esta melodía que les vamos a presentar a continuación. Este tema que lleva por título Mujer Virtuosa, el estilo muy especial de Nena Leal, especialmente para la señora Teresita Portillo, de parte de su hija de por allá de Kansas City, Kansas. No olvide aprovechar ahí los litros de A50 y con Flavio Aceves.

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19: Vámonos ahora con este tema al estilo de Vicente Fernández. Para Noemí, Amparán Torres, Claudia, Violeta, Amparán, Virginia, Margarita, Susana y Lupita, de parte de su madre Vicky de San Francisco de Conchos.

0: Así es. No, pues qué padre, qué padre. Oiga, entonces, vamos. Oiga, igualmente, me dijo que para la señora Socorro Solís, Eva Lanís, Karina Solís, Sandra Valenzuela
1: Sí,
0: y a todas las mamás hasta el cielo.
1: claro.
0: Por supuesto que sí, un saludote cordial y bien especial de parte de la señora Trini, ¿verdad?
1: Sí. Hasta luego, ingeniero.
0: Hasta luego, gracias por comunicarse y bendiciones, ¿eh?
1: Igualmente, adiós.
0: Adiós. Hasta luego. Nos pidieron este tema al estilo muy especial de los cadetes de Linares. Este tema del recuerdo nostálgico se llama dos coronas a mi madre. Gracias por estar en sintonía.

0: Esto fue precisamente el tema de Dos Coronas a mi madre. Este tema muy padre, al estilo de Los Cadetes de Linares. 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Un corte, las 10:31 minutos.
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0: Tenemos saludos con gusto. ¿Me dice para quién, señora?
5: Sí, son para saludar a mis sobrinas. Son un montón de sobrinas que tengo que son mamás.
0: Sí, ¿cómo se llaman ellas?
5: Sí, es Fátima, es Mimé, es Norma. Vicky, Lupita.
0: Sí.
5: Sí, bueno, son Anita.
0: Anita, claro que sí.
5: Sí. Son un montón de sobrinas que tengo hermosas, que me quieren mucho.
0: Muchas sobrinas, pues tiene esa bendición de tener muchas sobrinas, pues. Sí.
5: Y en Estados Unidos tengo más sobrinas.
0: Ande.
5: Por eso pues no las puedo mencionar a todas, ¿verdad? Porque se me puede olvidar una.
0: Sí.
5: Pero todas son hermosas. Ay, para que me las salude, por favor.
0: Claro que sí, ahí le enviamos el saludote.
5: De parte de su tía Vicky.
0: De parte de...
5: De su tía Vicky.
0: Ándele, de parte de su tía Vicky. Vicky Torres, sí, que se está reportando de por allá...
5: De acá de San Francisco.
0: De San Francisco. Ándele, pues. Claro que sí, con todo gusto, ¿eh?
5: Hasta luego, joven.
0: Hasta luego, que tenga bonito domingo.
5: Igualmente, gracias.
0: Gracias a usted. Seguimos adelante. Nos pidieron esta con precisamente Los Panchos. Esta versión muy especial para la señora Margarita Padilla de parte de sus 6 hijos. Un tema de Los Panchos. Una copa más.

0: a su madrecita, que Dios me la guarde muchos, muchos años y que sea usted muy feliz junto con ella. Hágala muy feliz, porque una madre es una madre y es una bendición. Son mis perlas de mis ojos, mi madre, y Dios me las bendiga a todas las madrecitas de Camargo. Por favor, con una cancioncita, Rubén.
1: Sí, claro, ¿cuál quiere escuchar?
0: Cariño que Dios me ha dado con Pedro Infante, no sé si ya la pondría.
1: No, todavía no la ponemos. Cariño.
0: Cariño que Dios me ha dado.
1: Déjeme buscarla por aquí. Cariño que Dios me ha dado. Ok.
0: Muchas gracias y Dios bendiga a todas las madrecitas del mundo, Rubén. Muchas gracias por su atención.
1: Para servirle, ¿eh? Que esté muy bien.
0: Hasta luego.
1: Muchas gracias. Gracias por estar en sintonía a través de La Que Manda en Camargo y la región. Tenemos saludos con gusto a ustedes que nos acompañan en Colonia Lomas del Florido, en Colonia Estanislao Muñoz, Colonia Las Torres. Y también vaya el saludote a la gente que nos acompaña en Colonia OH, Colonia Magisterial, Rivera del Concho, Sobrera y en los tianguis dominicales de la Colonia Abraham González. Regresamos luego.
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1: Tenemos saludos con gusto aquí de parte de Blanca de Colonia Centro, que nos pidió este tema con los tres caballeros en el 10 de mayo, precisamente festejando a las mamás, a las madres con cariño, y escuchamos este tema de colección, lleva por título El Reloj.

Esto fue con los tres caballeros. El tema se llamó ni más ni menos que El reloj. Seguimos adelante. Nos han pedido más peticiones musicales. Con muchísimo gusto. Aquí está muy padre. Ahí para el señor Mario Sandoval, su señora esposa y toda su familia. Esto se llama Mi linda esposa. Saludos cordiales ahí también a Flavio Aceves, que está en la recta final de las horas, la hora feliz del menudo a 50 el litro. ¡Córrale!

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1: 1 de mayo, Día Internacional del Trabajo. 1 de mayo de 1865, Declaratoria Colombiana a favor de Don Benito Juárez para nombrarlo el Benemérito de las Américas. 1 de mayo de 1961, nace en Rancho Viejo, municipio de Santa Rosalía de Camargo, el ícono de la González Ortega, Enrique Cerros Armendáriz, conocido como el Mariachi. 1 de mayo del 2010, fallece el beisbolero Candelario Lamas García. 1 de mayo del 2011, beatificación de San Juan Pablo Segundo. 1 de mayo del 2015, fallece María Elena Velasco, conocida como la India María. 2 de mayo de 1977, fallece el bailarín camarguense internacional Ignacio Magallanes Orguín, conocido como Nicolás Magallanes Nikita. 2 de mayo del 2011, fallece el beisbolero y velador del Casino Leones José Hernández, conocido como José José. 2 de mayo del 2023, fallece el beisbolero y electricista Enrique Ramírez Mancha, mejor conocido como La Paloma. 3 de mayo de 1936, el pueblo de Santa Rosalía de Camargo se vistió de luto por la persecución religiosa. 3 de mayo, Día del Albañil. 3 de mayo, Día Mundial de la Libertad de Prensa. Primer martes de mayo se celebra el Día Mundial contra el Asma. 5 de mayo de 1862, Batalla de Puebla, victoria de México sobre el ejército invasor francés. 5 de mayo de 1943, nace el Divo de Linares, el cantante español Miguel Rafael Marto Sánchez, conocido como Rafael. 5 de mayo de 1977, fallece don Julio Samarripa Martínez, primer talabartero en Camargo, político y promotor de béisbol. 6 de mayo de 1940, nace quien fue panadero, músico, camionero y conserje de la secundaria federal, Jesús Carrión Quiñones, conocido como Chuy Carrión. 6 de mayo de 1941, nace el señor Alfonso Poncho de Ávila Ponce, de Abarrotes de Ávila, comerciante desde 1954. 8 de mayo de 1753, nace Miguel Gregorio Antonio Ignacio Hidalgo y Costilla Gallaga, en la hacienda de Corralejo, Guanajuato, conocido como el padre de la patria, don Miguel Hidalgo y Costilla. 8 de mayo, Día Internacional de la Cruz Roja. 9 de mayo, Día Internacional del Mandilón. 10 de mayo de 1911, toma de la ciudad de Juárez por fuerzas revolucionarias encabezadas por Francisco Villa. 10 de mayo de 1911, gesta heroica de Tijuana. 10 de mayo, Día de las Madres. La festividad surgió en México a iniciativa del periodista Rafael Alducín, director del periódico Excelsior desde 1922. 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
2: Por supuesto, la que manda aquí en Camargo y la región, la OH. Vámonos con más de sus peticiones musicales. Por aquí traíamos esta melodía pendiente para el Rancho Maravillas. A Paola, que la pase muy bien. Muchas gracias por estar en sintonía. Nos pidieron este tema con Jenny Rivera. Se llama ni más ni menos que la gran señora. Aquí va este tema de Jenny Rivera hasta Rancho Maravillas, ahí a Paola, y que la pasen muy bien.

Esto fue precisamente la gran señora con el estilo muy especial, precisamente de Jenny Rivera. Nos vamos con gusto de parte de la señora Primi Herrera. Un saludote a sus cuatro hijos y a su hija en este Día de las Madres. Vámonos con esto. La reunión de los

0: mis hermanos.
1: Un saludo cordial, dice por aquí. También feliz Día de las Madres para mi señora esposa Maribel Betance, a mi madre María de la Luz Morales, a mi suegra Berta Marina, a mis hermanas Claudia Minerva, Carla y Judith.
0: Por eso.
1: Rumbo a Jiménez a ver la carrera de la yegua, ¿eh?

Esto fue precisamente con los Tigres del Norte, la reunión ahí nos la encargó la señora Primi Herrera. Saludos cordiales y gracias por estarnos acompañando. 11 de la mañana con 9 minutos, 11.

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1: Y a ella le gustaba mucho y ahora pues se la agarré para mí, porque me gusta mucho.
2: Claro, claro que sí. Aquí se la vamos a poner enseguida, señora. Felicidades en este día y bendiciones para usted y su familia, ¿eh?
1: Igualmente para su mamá y un abrazo. Hasta luego.
2: Hasta luego, muchas gracias. Y nos vamos con esto de precisamente los Dandies. Esta del recuerdo se llama Eternamente, en este 10 de mayo, Día de las Madres. Felicidades.

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1: Por supuesto, la que manda en Camargo, Chihuahua, el 96.1 FM. Tenemos saludos con gusto para ustedes que amablemente nos están acompañando en el barrio del Cristo, barrio de la Lagunita, en Colonia Obrera. Por supuesto, también vaya el saludo hasta Colonia Revolución, allá en Colonia 4000, pasa a la familia Jaques González. Un saludo cordial y bien especial de sus amigos de la jefa. Ya Flavio Aceves terminó con la promoción de los litros de 50 en el menudo light. Un saludo cordial y bien especial de parte de sus amigos de la jefa. Saludos cordiales, vamos a un corte y regresamos luego a las 11:20 aquí a través de el 96.1 FM. Feliz Día de las Madres.
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1: Hasta luego. Aquí continuamos, amigos. Gracias. Saludos a la señora Chali Ortega de parte de sus hijos. A la señora Chali Ortega, ahí en la calle Sor Juana Inés de la Cruz y Cuarta. Saludos cordiales. Nos pidieron también esta melodía para las hijas de la Güera, para Berta Alicia Cereceres. De parte de su mamá, que es la Güera, para Janet Joana Cereceres, para Isabel Cristina Cereceres. Nos pidieron esta melodía de las clásicas, precisamente de don Pedro Infante. Aquí la vamos a escuchar. ¿Dónde quedó esta? La de Pedro Infante, que ya la teníamos lista por aquí. Aquí anda esta melodía que se llama Mi Cariñito, Buen tema de don Pedro Infante, aquí a través de La Que Manda, esta versión muy, muy especial, Mi Cariñito, de parte de la Güera para sus hijas. Saludos cordiales.

Esto fue mi cariñito, buen tema, aquí a través de La Que Manda. Seguimos adelante, esta melodía que nos habían pedido con los Tigres del Norte, con muchísimo gusto, aquí les va esto que se llama...

Esto fue precisamente Gema con el estilo de los Tigres del Norte aquí a través de La Que Manda. Tenemos más saludos. Por aquí nos pidieron esta melodía. Con gusto se la vamos a complacer. Esta versión al estilo de Juan Saizar se llama Las Chivas. Vamos pues adelante a nuestros amigos de las calles de abajo, Matamoros, Prípila, Trías. ¡Felicidades!

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0: Órale pues, ahí a don Rafa Betance, a toda su familia, con muchísimo gusto, ahí les enviamos el saludo bien padre, rumbo a Villa López. Juega la 3R, la yegua. Ahí va el ingeniero José Luis Barrendey, Dieguito, campeón goleador. Y escuchando esto que es Corrido de las Pampas.

0: Esto fue precisamente el tema de Las Pampas, el corrido de Las Pampas a través de La Que Manda en el 96.1 FM. Vamos a hacer una pausa y regresamos, por supuesto, con más música en este domingo 10 de mayo, Día de las Madres aquí en México y, por supuesto, también en Estados Unidos. Saludos a la colonia San Isidro. Gracias por estarnos acompañando. Saludos también en el barrio de La Lagunita, barrio del Cristo. Les enviamos un saludo cordial y bien especial de sus amigos de La Jefa. Seguimos adelante con más de lo que ustedes quieren escuchar. 11:39, la temperatura 34 grados centígrados.
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Continuamos, amigos, las 11:44, 11:44, seguimos con más de sus peticiones musicales. Ahí van saliendo poco a poquito estas versiones. Esto que le vamos a enviar, un sueño de tantos. Ahí a Hilda Domínguez, Mague Domínguez en Odessa, Texas. Georgina Domínguez en Los Ángeles, California. Teresita Cordero en Colonia Obrera. De parte de Chumel Domínguez.

De parte de Chumel Domínguez, saludos a Isabel Carrillo. Nos encargaron ahí el saludo. Chumel Domínguez manda saludos a Georgina Domínguez en Los Ángeles, California. Teresita Cordero, viuda de vaca en Colonia Obrera. Hilda Domínguez, Mague Domínguez. Allá toda la gente en Odessa, Texas. Les enviamos el saludo cordial y bien especial. Nos habían pedido también este tema con los montañeses del Álamo. Ándele pues a toda la familia Domínguez.

0: tremendo y entiendo que va a tener una lista grandísima.
1: Sí, sí tenemos alguna lista, pero con gusto se la agregamos aquí en la programación. ¿De dónde nos marca usted? ¿De qué colonia?
0: Aquí de Los Álamos,
1: de los
0: Roberto Huerta.
1: Ándele, quería conocerle el tono y ya supe. No, pues un abrazote, señor Huerta, y aquí le va la canción, ¿eh?
0: Gracias, muy amable. Igualmente para usted y su familia, un fuerte abrazo.
1: Igualmente, fuerte abrazo. Ahí hasta Los Álamos.

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10: El cepillo dental eléctrico puede ser un aliado para tu higiene bucal. Por eso, el Laboratorio Nacional de Protección al Consumidor analizó 10 modelos distintos. Quédate y conoce el estudio de calidad.
9: Revista del Consumidor.
10: El cepillo dental eléctrico es un dispositivo diseñado para realizar movimientos automáticos, rotatorios, oscilantes o sónicos que facilitan la eliminación de los residuos alimenticios y placa bacteriana. Cumple la misma función que un cepillo manual, pero su asistencia mecánica facilita el proceso de cepillado. Su uso constante ayuda a prevenir enfermedades como caries, sensibilidad dental, halitosis, entre otras. Sin embargo, su eficacia también depende de una técnica correcta y del tiempo de cepillado.
11: Están compuestas por un mango que contiene el motor, la batería y los controles de funcionamiento, así como un cabezal con cerdas perpendiculares que facilita la limpieza de zonas de difícil acceso. Algunos modelos cuentan con sensores, temporizadores e indicadores luminosos. Existen distintos tipos de cabezal. Los rotatorios, de forma redonda, giran sobre su propio eje y suelen recomendarse a quienes usan un cepillo eléctrico por primera vez. Los sónicos funcionan mediante vibraciones de alta frecuencia y son adecuados para personas con encías sensibles, implantes y ortodoncia. También existen cabezales infantiles, de menor tamaño y con cerdas más suaves.
10: En cuanto a su alimentación, algunos modelos cuentan con batería recargable integrada, mientras que otros funcionan con pilas intercambiables tipo AA. Ante la amplia oferta disponible en el mercado, el Laboratorio Nacional de Protección al Consumidor analizó 10 cepillos dentales eléctricos, 4 para niñas y niños y 6 para personas adultas. El estudio verificó que la información comercial fuera correcta y que los productos incluyeran instructivo y garantía en español. También se revisaron los acabados, el desgaste de las cerdas tras un uso simulado de 3 meses, la duración de la batería, la retención del cabezal y la temperatura alcanzada durante su uso.
11: ¿Cuáles fueron los resultados? Todos los modelos evaluados presentaron presentaron un funcionamiento seguro, ya que sus niveles de calentamiento se encuentran dentro de los límites permitidos, además de calificar excelente en la prueba de acabados. Los modelos que mostraron una excelente retención del cabezal fueron dos de la marca Oral-B para adultos y dos modelos infantiles, Oral-B Disney Pixar Cars y Philips Colgate.
10: Los cepillos con menor número de ciclos de cepillado fueron dos modelos de Oral-B, uno infantil de Marvel Spider-Man y otro para adultos. Sin embargo, ambos cuentan con sistemas de carga rápida. Los modelos que calificaron excelente en la prueba para medir si sus cerdas se desprenden fueron dos de la marca Oral-B y tres de Philips Colgate.
11: Para aprovechar mejor tu cepillo dental eléctrico, toma en cuenta estas recomendaciones. Cambia el cabezal cada 3 meses o antes si notas desgaste, deformación o tuviste alguna enfermedad respiratoria. Enjuaga y seca tu cepillo después de usarlo para evitar que se formen microorganismos que puedan afectar tu salud bucal. Lávate los dientes después de cada comida y sigue una técnica de cepillado adecuada para evitar los residuos.
10: Antes de comprar un cepillo dental eléctrico, considera lo siguiente. Adquiérelos en establecimientos formales. Esto garantiza que el producto haya tenido un manejo higiénico para su venta al público. Compra un paquete de cabezales de repuesto y cámbialo cada 3 meses o antes. Revisa sus características y asegúrate que el cepillo que vayas a adquirir se adecúe a tus necesidades específicas.
11: No olvides que los cepillos dentales eléctricos no deben tirarse a la basura común, sino desecharse por partes. El cabezal debe tirarse en la basura inorgánica no reciclable y el cuerpo del cepillo llevarse a un centro de acopio de residuos eléctricos.
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Alégrate, Reina del Cielo, aleluya. Porque aquel al que mereciste llevar en tu seno, aleluya, ha resucitado como lo predijo, aleluya. Intercede por nosotros ante Dios, aleluya. Gózate y alégrate, María Virgen, aleluya. Porque en verdad el Señor ha resucitado, aleluya. Oremos. Oh Dios, que has llenado de alegría al mundo con la resurrección de Jesucristo, tu Hijo nuestro Señor, concédenos que por intercesión de su Madre, la Virgen María, el llegar a poseer la dicha de la vida eterna, por Cristo nuestro Señor. Amén. Gloria al Padre, y al Hijo, y al Espíritu Santo, como era en el principio, ahora y siempre, por los siglos de los siglos. Amén. Gloria al Padre, y al Hijo, y al Espíritu Santo, como era en el principio, ahora y siempre, por los siglos de los siglos. Amén. Gloria al Padre, y al Hijo, y al Espíritu Santo, como era en el principio, ahora y siempre, por los siglos de los siglos. Amén. Ángel del Señor, que eres mi custodio, puesto que la providencia soberana me encomendó a ti, ilumíname, guárdame, rígeme y gobiérname en este día.

0: 1 de mayo, Día Internacional del Trabajo. 1 de mayo de 1865, Declaratoria Colombiana a favor de Don Benito Juárez, para nombrarlo el Benemérito de las Américas. 1 de mayo de 1961, nace en Rancho Viejo, municipio de Santa Rosalía de Camargo, el ícono de la González Ortega, Enrique Cerros Armendáriz, conocido como el Mariachi. 1 de mayo del 2010, fallece el beisbolero Candelario Lamas García. 1 de mayo del 2011, beatificación de San Juan Pablo Segundo. 1 de mayo del 2015, fallece María Elena Velasco, conocida como la India María. 2 de mayo de 1977, fallece el bailarín camarguense internacional Ignacio Magallanes Holguín, conocido como Nicolás Magallanes, Nikita. 2 de mayo del 2011, fallece el beisbolero y velador del Casino Leones, José Hernández, conocido como José José. 2 de mayo del 2023, fallece el beisbolero y electricista Enrique Ramírez Mancha, mejor conocido como La Paloma. 3 de mayo de 1936, el pueblo de Santa Rosalía de Camargo se vistió de luto por la persecución religiosa. 3 de mayo, Día del Albañil. 3 de mayo, Día Mundial de la Libertad de Prensa. Primer martes de mayo se celebra el Día Mundial contra el Asma. 5 de mayo de 1862, Batalla de Puebla, victoria de México sobre el ejército invasor francés. 5 de mayo de 1943, nace el Divo de Linares, el cantante español Miguel Rafael Marto Sánchez, conocido como Rafael. 5 de mayo de 1977, fallece don Julio Samarripa Martínez, primer talabartero en Camargo, político y promotor de béisbol. 6 de mayo de 1940, nace quien fue panadero, músico, camionero y conserje de la Secundaria Federal, Jesús Carrión Quiñones, conocido como Chuy Carrión. 6 de mayo de 1941, nace el señor Alfonso Poncho de Ávila Ponce, de Abarrotes de Ávila, comerciante desde 1954. 8 de mayo de 1753 nace Miguel Gregorio Antonio Ignacio Hidalgo y Costilla Gallaga, en la hacienda de Corralejo, Guanajuato, conocido como el padre de la patria, don Miguel Hidalgo y Costilla. 8 de mayo, Día Internacional de la Cruz Roja. 9 de mayo, Día Internacional del Mandilón. 10 de mayo de 1911, toma de la ciudad de Juárez por fuerzas revolucionarias encabezadas por Francisco Villa. 10 de mayo de 1911, gesta heroica de Tijuana. 10 de mayo, Día de las Madres. La festividad surgió en México a iniciativa del periodista Rafael Alducín, director del periódico Excelsior desde 1922. 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
2: Por supuesto, la OH, la que manda. Aquí tenemos más saludos en el Día de la Mamá, el Día de las Madres. Bueno, buenas tardes.
3: Al aire no.
2: Ok, no la pasamos al aire. Nosotros nos vamos con más música. Nos encargaron esta melodía para la señora María Salcido de parte de sus hijos. También para la señora Jovita Reina, de parte de sus hijos. Nos anda visitando la señora Jovita Reina de Juárez, Chihuahua, especialmente de su hijo Cachuni. Vámonos con este tema que se llama Los Tres Regalos. Aquí está para ustedes en este 10 de mayo. Muchas felicidades y que la sigan pasando a todo dar. 12 con 7 minutos.

0: Si no tiene necesidad de salir, pues mejor permanezca ahí fresca en su casa, disfrute de la temperatura agradable con el aire, con pues la compañía de sus seres queridos en esta ocasión. Vamos adelante, tenemos un corte comercial y regresamos luego, luego a través de La Que Manda.
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1: Amigos, con más música, allá la señora Marta Ornelas de Barraza, un saludote en la Unión Americana. Nos están escuchando allá la familia Cano Salcido, siempre hasta Hach, Nuevo México, la gente de
2: el cielo,
1: el rumbo del Tecuán.

Madrecita linda, en este tu día que todo esté lleno de felicidad. 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

0: Los Dandies, mañanitas de los Dandies a las madres. 100 años de música de los Dandies y de muchos de los recuerdos. Felicidades a las mamás en su día. Bueno.
1: Buenos días o buenas tardes, no sé qué era son.
0: Buenas tardes, a la orden.
1: Oye, quería dedicarle una canción a mi mamá.
0: Sí, ¿cómo se llama su mamá?
1: Margarita Moya.
0: Margarita Moya. ¿Dónde nos escucha Margarita?
1: En Lomas del Florido.
0: En Infonavit, Lomas del Florido. Claro que sí.
1: Pero, la canción, quiero que me ponga la de Banda Machos. Gracias, mujer.
0: Gracias, mujer, de Banda Machos. Déjeme buscársela por aquí. ¿De parte de quién?
1: De Lupita, su hija.
0: Lupita, su hija. Con todo gusto, la canción me dijo que se llama...
1: Gracias, mujer.
0: Gracias, mujer. ¿Cuántas canciones para las mamás hay?
1: Muchas.
0: Gracias, mujer. Aquí la vamos a poner,
1: Muchas gracias, mi Rubén.
0: Gracias, que tenga bonito domingo.
1: Igual para ti.
0: Vámonos pues, amigos, aquí a través de La Que Manda. Aquí nos vamos con Banda Machos y esta versión se llama... Precisamente, gracias, gracias mujer.

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9: La que manda en Camargo y la región. Tenemos más saludos. Esta dedicatoria muy especial para Ana María Delgado, Carmen Rosalía y Adriana Delgado Flores, y también a la señora Alicia Flores Soto. Un tema con los Bukis. Esto se llama Te Amo Mamá.
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9: A la señora María Salcido, de parte de sus hijos también.
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0: Esto fue con los Bukis. Te amo, mamá. 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Vamos a una pausa y regresamos luego, luego.
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0: Por supuesto, nos pidieron algo del recuerdo con La Oreja de Van Gogh. Aquí la tenemos precisamente. Saludos desde Odessa, Texas. Muchas gracias allá a la familia, precisamente la familia de Chumel Domínguez. Dice, para felicitar a mi Tonantzin por el Día de las Madres, también para la lepa y una melodía de La Oreja de Van Gogh. Y pues muchas felicidades en este día 10 de mayo, feliz día aquí en México y también en la Unión Americana. Vámonos con La Oreja de Van Gogh.

0: Esto fue La Oreja de Van Gogh aquí a través de La Que Manda. Seguimos adelante con más música. Esto que nos encargaron por ahí para la señora dedicarle con todo gusto de parte del buen amigo Flavio Acés para su señora esposa en el Día de las Madres. En el Día de las Madres, un saludo cordial para la señora Margarita Padilla, también allá para Kansas City, Kansas, a la señora Teresita Portillo, la señora Rosa Emma Ríos de parte de su nieta, para Noemí Amparán Torres, Claudia Violeta Amparán, Virginia Margarita, Susana y Lupita, de parte de su mamá Vicky Torres de San Francisco de Conchos, la señora Socorro Solís, Eva Lanís, Karina Solís, Sandra Valenzuela y hasta las mamás que están allá en el cielo. Tenemos saludos. Bueno. Buenas tardes.
1: Oiga, quiero para que me felicite a la señora María Luisa Ramírez del Río y a la señora Mari Castañeda, a Sara Domínguez, que se encuentran en Hatch, Nuevo México.
0: En Hatch, Nuevo México, claro que sí.
1: Y para mi hija Brenda Elizabeth y Yasmín Linares, de parte de su mamá.
0: De parte de su mamá. ¿De dónde se está reportando, señora?
1: Nosotros somos de aquí de Camargo y mi mamá y mi hermana y mi sobrina están en Sonora, México.
0: Ah, perfecto. Entonces hasta allá vamos a enviarles el saludo y muchas gracias por estarnos acompañando. ¿Alguna canción en especial?
1: Pues una bonita para las mamás y para mí.
0: Bueno, ¿usted cómo se llama?
1: Me llamo Juana Castañeda Ramírez.
0: Juana Castañeda Ramírez. Bueno, muy bien. Muchas gracias, señora.
1: A la señora Pola Ramírez del Río.
0: Pola Ramírez del Río.
1: Sí, ándele pues. Y para todas las mamás.
0: En su día. Muchas gracias, señora.
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0: 12:43 minutos. Bueno, ¿me dice para quién?
1: Buenas tardes, para la señora.
0: Buenas tardes. ¿La señora?
1: Virginia Martínez.
0: Virginia Martínez.
1: Virginia Martínez.
0: Virginia Martínez, claro que sí.
1: ¿Me le puede poner la canción de Señora, Señora, por favor?
0: La canción Señora, Señora, la de Denise de Calaf.
1: Sí,
9: Sí, por favor.
0: Claro que sí, de parte de...
9: De todas sus hijas.
0: De parte de todas sus hijas. Aquí se la ponemos, ¿eh, señor?
9: Ándele, gracias, tenga buenas tardes.
0: Buena tarde. Aquí les enviamos el saludo cordial. Gracias por estarnos acompañando en la programación de La Jefa. Bueno, vámonos, vámonos. ¿Cómo está mi Tony? Sí, estamos ahorita al aire. Aguánteme pues, aguánteme el corte. Esta melodía de Denise de Calab se llama Señora. Señora, uno de los temas íconos precisamente de esta temporada. Aquí a través de La Que Manda en el 96.1 FM. Vámonos con Denise de Calaf y Señora, Señora, para todas las mamás de Camargo, del mundo.

Esto fue Denise de Calaf, señora, señora. Continuamos con más para ustedes, más de sus dedicatorias. Nos habían pedido esta con el grupo Pesado. Y nos vamos con esto que se llama Mi Primer Amor. A la colonia obrera, colonia Lagunita, la Ribera del Conchos, allá la familia Jaques González en la Revolución.

0: Esto fue precisamente el tema con ni más ni menos estos chicos del grupo pesado, el grupo que pesa muy bien, sabe lo que pesa y toda la cosa. Vamos a un corte, regresamos luego, luego, aquí a través de La Que Manda, las 12 con 51 minutos.
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Esto fue Muchas Gracias con Miguel Sandoval Moreno. Felicidades a todas las mamás en su día. Ahí para la maestra Lilia Elena Chávez Silva, la mamá de Alex y la esposa de Tony Rentería. Y Tony Rentería manda saludos con gusto a su mamá, la señora Jovita Reina. Nos visita de la fronteriza Ciudad Juárez en el Día de las Mamás, el Día de las Madres. Muchas felicidades y gracias por estarnos acompañando a la gente de Rancho Nuevo allá para... nos encargaron que era Payo Parra, ahorita le vamos a poner a la de Irma Serrano que nos han solicitado. Por lo pronto, nos pidieron esta de Julio Preciado, Tengo Madre, este tema también muy bonito, gracias. Ahí van saliendo sus peticiones, son muchas peticiones, nomás por ahí no se nos desesperen, ahí van saliendo sus peticiones. Alguien dijo por ahí, tengan paciencia, ahí van. Vámonos pues desde el principio, mi buen Julio.

0: Esto fue Tengo Madre, qué buen tema, ¿eh? Aquí a través de La Que Manda con Julio Preciado. Saludos ahí a el Six, el Chapulín, ya están entrando en acción y en el aguaje está poniéndose bien helado, ¿eh? Saludos cordiales ahí a Mundo, a Iván, están bien chambeadores, ¿eh? Vámonos con más música, ya es la 1:00 p.m. en punto, se ha ido rápido la tarde y la mañana.
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0: Por supuesto, aquí continuamos a través de La Que Manda. Saludos cordiales y nos vamos con más música.
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0: Por supuesto, vámonos. Ahora que anda de moda precisamente con la película de Michael Jackson, ¿eh? Nos pidieron esta de Thriller.
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0: De los temas más populares en el mundo, ¿eh? Y hace algunos años. A ver si la recuerdan, ¿eh? Cuando Michael Jackson sí estaba más morenito, ¿eh? Este tema y este video en su momento le hicieron tipo película de terror.

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1: Muy bien, esto fue precisamente con el estilo de Michael Jackson aquí a través de La Que Manda. Nos pidieron este tema, por supuesto, ahí para don David Medina, para la gente, a todas las mamás de Camargo y las que también ya se adelantaron en el camino, de parte de don David Medina, la gente de San Francisco de Conchos, de Estación Conchos. Esto con José José, Madre, solo hay una. Aquí está este bonito tema.

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4: La una con 10 minutos. Bueno, buenas tardes.
5: Buenas tardes.
4: Sí, dígame, ¿a la orden?
5: Al aire, no.
4: Ah, no, no la quiere al aire. Tenemos saludos con gusto. Nos encargaron felicitar ahí a María Luisa Sosa, Verónica Sosa, de parte de la señora Sosa, que se está reportando vía telefónica en el Día de la Mamá. Un saludo cordial y bien especial. También con gusto para felicitar a mis hermanas Lili y Noemí por ser...

Gutiérrez de Acosta. Ahorita le vamos a poner Aquí Estoy Yo. Mientras tanto, nos vamos con este tema al estilo de Carlos Rivera. Esto se llama Eres Tú, Mamá. Un buen tema también por el Día de las Madres con Carlos Rivera, aquí a través del 96.1 FM, 35 grados la temperatura. Continuamos con música.

Nos vamos con este tema muy padre después de escuchar a Carlos Rivera. Ahora nos vamos con esta melodía muy padre. Dice para mi mamá, la señora Enidia Romano, en el día de la mamá, en el día de las madres, de parte de su hija Enidia, también Enidia chica, y pues de toda su familia. Una familia que apreciamos bastante. Y pues con todo gusto este tema al estilo de José Augusto, una de colección que sabemos que le gusta a la señora Enidia Romano, ahí en casita, disfrutando a toda su familia. Feliz día, señora. 1:16. Candilejas con José Augusto.

0: Esto fue Entre Candilejas, buen tema aquí a través de el 96.1 FM, la jefa radio. Tenemos más saludos, más dedicatorias, por supuesto, recordándoles que tenemos en Ferretería 2M, grandes y seguimos con grandes ofertas, varilla 3 octavos, 148 la pieza, a partir de 100 piezas, 142, yeso, el saco, 139 pesos, adhesivos, texturas, y contamos con un nuevo producto, pintura Sayer, la mejor para el hogar, carpinteros y herreros en oferta. 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Tenemos más saludos, más dedicatorias. Tenemos un corte comercial para ustedes en esta ocasión, en el Día de las Madres, bastante festejadas, bastante, por supuesto, pues por todos lados, mamás grandes, pequeñas, de todo un poco, mucho movimiento en toda la ciudad y sus alrededores, en los filtros, por todos lados, por todos lados. Vamos a un corte, regresamos luego con más para ustedes y regresaremos precisamente con una canción de Pimpinela.
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0: Un saludo cordial para la señora Primi Herrera de parte de todos sus hijos y su hija, con muchísimo gusto, y esta melodía para la memoria de la señora Leonor Belia Acosta de Chávez, hasta el cielo, y también para la señora Ramona Gutiérrez de Acosta, aquí en este Camargo, Chihuahua. Un bonito tema, y aquí estoy yo, para Rosita también, que siempre le gusta esta melodía.

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6: Por supuesto, tenemos saludos, dice, por aquí, para mandar saludos a mi mamá Patricia González Dueñas, la queremos mucho. Nos piden poner algo de los Tigres del Norte, de parte de su hija Paola, nietos, muchas gracias, para felicitar a Patricia Dueñas González, una canción relacionada con la mamá de los Tigres del Norte. Dice, me puede programar, sé cómo duele de Karina para Beatriz, que nos escucha en Corregidora, ahí en Querétaro, y Claudia Caro en Madrid. Con todo gusto ahí se las vamos a poner. Ahí van saliendo sus dedicatorias y, por supuesto, sus saludos. Aquí vaya el saludote también desde Odessa, Texas, allá a la familia del buen amigo Chumel Domínguez. Dice, molestándole con la canción de En tu día de Santiago Galindo, para mi esposa Alicia Gardea y para mis hijas Yuri Alicia y Elsa Evelyn Gutiérrez Gardea, por ser el Día de las Madres. Con todo gusto, ahorita le ponemos esa canción de Santiago Galindo. Por supuesto, les enviamos el saludo cordial y bien especial a través de la que manda en el 96.1 FM. También para Lili Reyes y para Noemí Reyes, de parte de Alonso Reyes Bañuelos y toda su familia, un saludote cordial y bien especial con esta versión de Los Tigres del Norte. Se llama La Llamada. Con gusto le complacemos en esta tarde de domingo, tarde de 10 de mayo. Saludos cordiales y aquí está.

Esto fue precisamente con los Tigres del Norte, la llamada. Seguimos adelante. ¿Qué más traemos por ahí? Estas peticiones atrasadas, con gusto para la gente de Rancho Nuevo, Rancho Viejo, con Irma Serrano.

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0: Muy bien, con todo gusto, dice para Socorro García y mi hija Janet Anchondo, que pronto va a ser mamá. Nos piden algo de Santiago Galindo.

0: Muy bien, amigos, aquí estamos con más música y dedicatorias en esta ocasión. Dice, puedes mandar un saludo para mi esposa. Aquí dice, el saludo para mi esposa Socorro García y mi hija Janet Anchondo, que pronto va a ser mamá. Nos piden la canción de Hermoso Cariño, con muchísimo gusto, y se la vamos a poner de parte del güerito Anchondo. Así que en un momentito más les vamos a poner la de Hermoso Cariño. Pues bastantes peticiones el día de hoy. Vamos a irles presentando las melodías y las dedicatorias ahí que traemos pendientes. 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Vamos a hacer una pausa y regresamos con todo gusto a través de La Que Manda. Felicidades a todas las mamás hoy en su día. Saludos cordiales para ustedes que amablemente nos acompañan en Colonia Chavira, Colonia San Isidro, en la Magisterial, Rivera del Conchos. Un saludote cordial y bien especial a nuestros amigos de Helado Salteña, siempre al pendiente de la jefa y, por supuesto, con sus grandes promociones para estas temporadas y estas fechas. 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Saludos cordiales también a nuestros amigos de la colonia Lomas del Florido, de la colonia Chavira. Gracias, como siempre, por estar en la sintonía de el 96.1 FM. Vamos a hacer la pausa y regresamos luego para que sigan disfrutando la una con 50 minutos, para que sigan disfrutando de este día familiar. A todas las mamás en general les enviamos el saludo con gusto y siempre al pendiente de la jefa. En un momentito más regresaremos con más música y, por supuesto, complaciéndoles para todos ustedes.
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2: Para la señora Lolis, de parte de sus hijos Ricardo y Perlita, esto que les vamos a presentar es con el grupo Intocable. Se llama Te Amo Para Siempre. Feliz Día de las Madres, señora Lolis, de parte de todos sus hijos. Lo mejor de lo mejor y felicidades.

Intocable ahí para la señora Lolis. Muchas gracias por estarnos acompañando. Muchas felicidades, lo mejor de lo mejor. Pásenla muy bien. Nos dimos cuenta que estuvo celebrando su cumpleaños y ahora el Día de las Madres. Felicidades a Lolis de parte de sus hijos, Ricardo y Perlita. Saludos cordiales. Claro que sí, vamos a enviar el saludo. Ya vienen de regreso, dice por ahí, pues andaban en Jiménez, ahí para correr con la yegua, ver a la 3R, una yegua en una carrera por allá, dice, ya venimos de regreso, no ganamos, pero cómo nos divertimos, escuchando a la jefa por internet, ándele, bueno, pues dice, Hipódromo de Reynosa, ahorita se la ponemos, por lo pronto nos encargaron esta versión, precisamente para el güerito Anchondo, nos la pidió el güerito Anchondo para mi esposa Socorro García, mi hija Janet Anchondo, pronto va a ser mamá, la canción de Hermoso, Hermoso Cariño.

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0: Todas las mamás de Camargo, San Francisco, de Conchos, La Cruz, Estación La Cruz y sus alrededores, el rumbo de Los Reyes, Floreño, Ortegueño, Corraleño de Juárez, La Cruz, Estación La Cruz por aquellos rumbos y también de San Francisco de Conchos, nos pidieron este tema con el estilo muy especial de los Churumbeles de España, un tema que habla de las mamás y lleva por título Cariño, Cariño Verdad, aquí a través de La Jefa.

Complaciéndoles con gusto esta melodía muy padre, bien especial. Nos pidieron esta de Karina, también Karina de Venezuela, ahí para el rumbo de... ¿Dónde nos dijeron? De allá de Querétaro, Corregidora Querétaro y Claudia Beatriz en Corregidora Querétaro y Claudia Caro en Madrid. Este tema...

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1: Tenemos saludos con gusto para mi mamá, Patricia González Dueñas, la queremos mucho, de parte de su hija Paola y sus nietos. Muchas gracias y por estar ahí en sintonía. Por supuesto, también desde Odessa, Texas, se va el saludote para dedicar a todas las mamás Velasquillas del Rancho Nuevo y especialmente para mi mamá Yolanda Gardea de Velázquez. Nos pidieron esta de Los Traviesos de la Sierra, esta bonita versión para todas las mamás y sobre todo ahí de Rancho Nuevo. Un saludo cordial y bien especial de parte de sus amigos de La Jefa. Vámonos pues con música. Para Ana María Delgado, Carmen Rosalía, Adriana Delgado Flores.
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1: Los Traviesos de la Sierra, esta versión, y nos pidieron también esta versión de Pedro, el Herrero, con José Alfredo Jiménez, de las clásicas de José Alfredo Jiménez.

0: Tengo madre, tengo madre. Buen tema este que nos han traído precisamente el estilo muy, muy especial de Julio Preciado aquí a través de La Que Manda en Camargo y la región. Tenemos un corte comercial y regresamos luego para enviarles más música y más de esta programación dominical del 10 de mayo. Muchas felicidades.
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1: Hola, hola, buenas tardes. ¿Cómo están? ¿Cómo se encuentran? Ya estamos listos para iniciar en este domingo en modo play. Ya estamos listos para ponernos modo play. Y qué mejor que con esa temperatura, wow. Sentó a estar, no sé, ustedes díganme, estar haciendo qué cosa hay. Yo diría que ahí nadando, pero con la música de la jefa radio, la que manda, especialmente de modo play. Y bueno, estamos listos para iniciar con toda la alegría y con las canciones que ustedes quieren escuchar. Recuerden, se trata de salir de la rutina de la semana y qué mejor que el día domingo. Aunque volvamos a trabajar, no importa, hay que disfrutarlo y hay que pasarlo muy, muy bien. Y bueno, vamos a iniciar con la música que tenemos ya por aquí, esta canción que nos piden nuestros amigos de Labram González. Oigan, pero antes, déjenme, digo mi nombre para quienes no me conocen, para quienes no saben quién soy. Mi nombre es Maricruz García Robles y voy a estar desde ya y hasta las 5 de la tarde por aquí en cabina para complacerles con la música que más les gusta. Vamos ahora con María José, vamos a iniciar el programa con algo de María José. Este tema lleva por nombre Evidencias.

con más música a las 2 de la tarde con 38 minutos. Oigan, un saludo muy grande, muy especial. Por allá nos acompañan en la San Sebastián. Mil gracias por comunicarse. Y nos piden precisamente a Javi con Grupo Frontera. Esto es No Capea.

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2 de la tarde con en 44 minutos. Vamos ahora a escuchar a Edith Márquez y esta canción, Dejémoslo Así. Le recuerdo el número para que ustedes se comuniquen, 648-462-5666 para sus llamadas o 648-465-4384. Vámonos con este tema de Edith Márquez, Dejémoslo Así.

Acabamos de escuchar a Edith Márquez, esta canción, Dejémoslo Así. Seguimos con más música, por supuesto, con más de lo que tenemos por aquí para escuchar. Y precisamente vamos a escuchar a continuación a Alicia Villarreal. Este tema nos lo piden por acá en San Ignacio. Un saludo enorme para todas las mamis que nos están escuchando. Gracias por estarse comunicando. Recuerden que lo pueden seguir haciendo al 648-462-5666. O el número de celular para sus mensajes, para sus WhatsApp, 648-465-4384. Vamos con esto de Alicia Villarreal, Insensible a Ti.

0: Acabamos de escuchar Soy Insensible a ti con Alicia Villarreal. Y bueno, seguimos con más música. Tenemos que ir rápidamente a esta pausa comercial y regresamos con más en Modo Play.
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0: Acabamos de escuchar a Calle 24 con esta canción que lleva por nombre Humanos Inhumanos. Seguimos con más música y bueno, sigue esta canción de parte de Magdaleno Alvarado que está festejando a su esposa. Un saludo muy grande y especial. Feliz Día de las Madres. Y
1: Corridos
0: vamos con
1: bonitos
0: esta canción,
1: para
0: con
1: un
0: este
1: gran
0: corrido que nos
1: amigo.
0: piden.
1: El señor Magdaleno Alvarado. Y alístese la Toyota viejón y vámonos para la granja. Gracias por su alegría y amistad de su amigo Philly Rincón. Y vámonos. Y esto dice.

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1: 1 de mayo, Día Internacional del Trabajo. 1 de mayo de 1865, Declaratoria Colombiana a favor de Don Benito Juárez para nombrarlo el Benemérito de las Américas. 1 de mayo de 1961, nace en Rancho Viejo, municipio de Santa Rosalía de Camargo, el ícono de la González Ortega, Enrique Cerros Armendáriz, conocido como el Mariachi. 1 de mayo del 2010, fallece el beisbolero Candelario Lamas García. 1 de mayo del 2011, beatificación de San Juan Pablo Segundo. 1 de mayo del 2015, fallece María Elena Velasco, conocida como la India María. 2 de mayo de 1977, fallece el bailarín camarguense internacional Ignacio Magallanes Orguín, conocido como Nicolás Magallanes, Nikita. 2 de mayo del 2011, fallece el beisbolero y velador del Casino Leones, José Hernández, conocido como José José. 2 de mayo del 2023, fallece el beisbolero y electricista Enrique Ramírez Mancha, mejor conocido como La Paloma. 3 de mayo de 1936, el pueblo de Santa Rosalía de Camargo se vistió de luto por la persecución religiosa. 3 de mayo, Día del Albañil. 3 de mayo, Día Mundial de la Libertad de Prensa. Primer martes de mayo, se celebra el Día Mundial contra el Asma. 5 de mayo de 1862, Batalla de Puebla, victoria de México sobre el ejército invasor francés. 5 de mayo de 1943, nace el Divo de Linares, el cantante español Miguel Rafael Marto Sánchez, conocido como Rafael. 5 de mayo de 1977, fallece don Julio Samarripa Martínez, primer talabartero en Camargo, político y promotor de béisbol. 6 de mayo de 1940, nace quien fue panadero, músico, camionero y conserje de la secundaria federal, Jesús Carrión Quiñones, conocido como Chuy Carrión. 6 de mayo de 1941, nace el señor Alfonso Poncho de Ávila Ponce, de Abarrotes de Ávila, comerciante desde 1954. 8 de mayo de 1753, nace Miguel Gregorio Antonio Ignacio Hidalgo y Costilla Gallaga, en la hacienda de Corralejo, Guanajuato, conocido como el padre de la patria, don Miguel Hidalgo y Costilla. 8 de mayo, Día Internacional de la Cruz Roja. 9 de mayo, Día Internacional del Mandilón. 10 de mayo de 1911, toma de la ciudad de Juárez por fuerzas revolucionarias encabezadas por Francisco Villa. 10 de mayo de 1911, gesta heroica de Tijuana. 10 de mayo, Día de las Madres. La festividad surgió en México a iniciativa del periodista Rafael Alducín, director del periódico Excelsior desde 1922. 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
5: 3 de la tarde con 11 minutos. Y seguimos con más Desmodo Play. Tengo por aquí, dice, la canción Lloraré a mi madre, para mi madre María del Rosario Meléndez Arrieta. Ya está en el cielo de parte de su hija Juani, la recuerda mucho y claro que con mucho cariño. Este saludo se va hasta el cielo y esta canción Lloraré a mi madre es la que vamos a escuchar.

Acabamos de escuchar a Chuy Vega con esto que es Lloraré a mi madre. Seguimos con más música, complaciéndoles con mucho gusto con la canción que ustedes quieren escuchar en esta tarde de domingo. A continuación vamos con este tema de Mon Laferte, algo que nos piden para escuchar y disfrutar en esta tarde, es Tu falta de querer. Las 3 de la tarde ya con 14 minutos, recuerden que me pueden mandar su mensaje al 648-465-4384 o marcar directamente aquí a cabina 648-46-256-66. Vamos con esto que es Tu falta de querer.

0: Acabamos de escuchar esto que es Su Falta de Querer. Vamos a una breve pausa comercial y regresamos con más para seguir disfrutando de esta tarde de domingo.
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Seguimos con más música, ya las 3 con 22 minutos. Saludos para todas las mamis por allá de San Ignacio. Gracias por comunicarse. De la misma manera, por allá en Delicias, mil gracias por estar en sintonía con nosotros aquí en La Jefa Radio, La Que Manda. Especialmente para la señora Isela, que nos está escuchando en Delicias. Le decíamos lo mejor, no solo hoy, sino siempre, que disfrute bastante de la vida. Esto que nos piden para escuchar para la señora Isela, Mi Primer Amor de Pesado.

Acabamos de escuchar a Pesado con este tema, Mi Primer Amor. Seguimos con más música. Vamos a darle un giro totalmente a lo que estamos escuchando. Y vamos ahora con Amanda Miguel, esta canción. Esta canción lleva por nombre Castillos y es con saludos por allá para la colonia Roma.

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Y bueno, vamos a continuar con más de Modo Play. Vámonos con más música de lo que tenemos por aquí que nos piden. A continuación viene Conjunto Primavera, esta canción, Gracias por estar conmigo. 3 de la tarde con 36 minutos.

0: Acabamos de escuchar a Conjunto Primavera esta canción. Gracias por estar conmigo. Vamos rápidamente a esta pausa comercial y regresamos con más de Modo Play. Así que no se vayan y si se van, recuerden, llévenos con ustedes.
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Por supuesto que seguimos con más música a través de la Jefa Radio, la que manda a las 4 de la tarde ya con 42 minutos. Vamos con este tema que nos piden para la señora María del Carmen. Dice, para mi hermana, la señora María del Carmen Flores Soto, que la recuerda con mucho, mucho amor. Y para la señora Chabela Uranga Flores, que es su sobrina, la recuerda también con mucho, mucho amor y manda mucho cariño hacia el cielo. Esta canción que nos pide, No sufras madre, de parte de su hermana Alicia y tía Alicia. Así que vamos a escuchar este tema, No sufras madre.

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0: Acabamos de escuchar Mi Verdad con Maná y Shakira. Seguimos con más música, más de lo que tenemos por aquí que nos piden. Llegó el momento de escuchar a Belinda. Oigan a Belinda con este tema que nos sugieren. Es egoísta.
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1: 1 de mayo, Día Internacional del Trabajo. 1 de mayo de 1865, Declaratoria Colombiana a favor de Don Benito Juárez, para nombrarlo el Benemérito de las Américas. 1 de mayo de 1961, nace en Rancho Viejo, municipio de Santa Rosalía de Camargo, el ícono de la González Ortega, Enrique Cerros Armendáriz, conocido como el Mariachi. 1 de mayo del 2010, fallece el beisbolero Candelario Lamas García. 1 de mayo del 2011, beatificación de San Juan Pablo Segundo. 1 de mayo del 2015, fallece María Elena Velasco, conocida como la India María. 2 de mayo de 1977, fallece el bailarín camarguense internacional Ignacio Magallanes Orguín, conocido como Nicolás Magallanes, Nikita. 2 de mayo del 2011, fallece el beisbolero y velador del Casino Leones, José Hernández, conocido como José José. 2 de mayo del 2023, fallece el beisbolero y electricista Enrique Ramírez Mancha, mejor conocido como La Paloma. 3 de mayo de 1936, el pueblo de Santa Rosalía de Camargo se vistió de luto por la persecución religiosa. 3 de mayo, Día del Albañil. 3 de mayo, Día Mundial de la Libertad de Prensa. Primer martes de mayo, se celebra el Día Mundial contra el Asma. 5 de mayo de 1862, Batalla de Puebla, victoria de México sobre el ejército invasor francés. 5 de mayo de 1943, nace el Divo de Linares, el cantante español Miguel Rafael Marto Sánchez, conocido como Rafael. 5 de mayo de 1977, fallece don Julio Samarripa Martínez, primer talabartero en Camargo, político y promotor de béisbol. 6 de mayo de 1940, nace quien fue panadero, músico, camionero y conserje de la secundaria federal, Jesús Carrión Quiñones, conocido como Chuy Carrión. 6 de mayo de 1941, nace el señor Alfonso Poncho de Ávila Ponce, de Abarrotes de Ávila, comerciante desde 1954. 8 de mayo de 1753, nace Miguel Gregorio Antonio Ignacio Hidalgo y Costilla Gallaga, en la hacienda de Corralejo, Guanajuato, conocido como el padre de la patria, don Miguel Hidalgo y Costilla. 8 de mayo, Día Internacional de la Cruz Roja. 9 de mayo, Día Internacional del Mandilón. 10 de mayo de 1911, toma de la ciudad de Juárez por fuerzas revolucionarias encabezadas por Francisco Villa. 10 de mayo de 1911, gesta heroica de Tijuana. 10 de mayo, Día de las Madres. La festividad surgió en México a iniciativa del periodista Rafael Alduzil, director del periódico Excelsior desde 1922. 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
2: Seguimos con más a través de Modo Play. Oigan, este tema que nos piden por aquí, con saludos especiales, dice, para mis hijas Ana, Dosa y Aide, para mi nuera Marta, Magali, Silvana, Lisette y Patricia, de parte de Irene López, de la familia Romero López. Un saludo muy grande y especial para todas ellas hoy en el Día de la Madre. Y nos pide esta canción, Los Años en Mi Espalda. Saludos por ahí para la colonia La Lagunita. Por ahí nos escuchan.

Acabamos de escuchar esta canción, Los años en mi espalda. Seguimos con más música a las 4 de la tarde, ya con 8 minutos. Vamos ahora con Lucero, este tema que viene a continuación, lleva por nombre Ya no.

0: Acabamos de escuchar a Ya No con Lucero, iba a decir Luchero, no, no, no, con Lucero. Y vamos ahora a esta breve pausa comercial y regresamos con más.
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Seguimos con más música a las 4 de la tarde, ya con 14 minutos. Dice por acá, nos piden una canción, claro que se la programamos con mucho gusto. Dice, para mi madre María del Rosario Meléndez Arrieta, ya está en el cielo, de parte de su hija Juani, la recuerda mucho. Un saludo muy grande, muy muy especial, hasta el cielo. Vámonos con más música. Sí, vamos con más música y ahora vamos con Mónica Naranjo, este tema, Sola.

especiales. Dice, salud para mi madre, Berta Alicia Cereceres. Para mi hija, Janet Juana Cereceres. E Isabel Cristina Ramírez Cereceres. Un saludo muy grande y especial.

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6: Seguimos con más música y esa canción nos la piden para escuchar por ahí. Saludos para Olga Gándara de parte de su hermana. Y este tema, Amor de Madre, las 4 de la tarde con 24 minutos.

Acabamos de escuchar Amor de Madre y por supuesto que seguimos con más música de la que ustedes nos piden, nos solicitan que programemos. Claro que lo hacemos con mucho gusto. Vamos ahora con este tema que es Muchacha Chula de Chihuahua. Nos la piden por aquí para escuchar, pero antes de escucharla, los invito a que ustedes también se comuniquen, me manden su mensaje al 648-465-4384 o me marquen 648-462-5666. Vámonos con más música entonces, y esta canción nos la piden para escuchar. A ver, déjenme lo leo así. Tal cual, la muchacha chula de Espinoza Paz para Gloria Uribe. Sí, era Urube. Para Gloria Urube, que la pase bien de parte de Rubén Grijalva. Un saludo muy grande y especial. Y vamos entonces con esta canción, La muchacha chula. Es con Espinoza Paz.

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Seguimos con más, las 4 de la tarde ya con 35 minutos. Por aquí tengo este mensaje, dice: hola, buenas tardes. Para felicitar a mi hija Noemí Salazar Chávez, hoy por ser el Día de las Madres, por ser una mamá guerrera y amorosa con sus hijos. Que Dios la siga bendiciendo con mucha salud de parte de su mamá Rosa. Gracias, con la canción de Señora, Señora. Un saludo grande y especial. Y bueno, vamos a escuchar este tema dedicado también para todas las mamis que nos están sintonizando.

0: Acabamos de escuchar esta canción, señora, señora, y bueno, nos corresponde ir a una breve pausa comercial. Regresamos con más de Modo Play, así que no se vayan. Y recuerden, si se van, llévenos con ustedes.
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Vámonos con más música. Únicamente nos separan ya 9 minutos de las 5 de la tarde. Vamos con este tema que lleva por nombre Quítame ese hombre del corazón.

Acabamos de escuchar este tema, esta canción con Pilar Montenegro. Quítame ese hombre del corazón. Seguimos con más música. Y bueno, ya es la última canción del programa con este tema. Nos despedimos porque ya nos alcanzó el tiempo. Esto que es de Gloria Trevi, ya por nombre Vestida de Azúcar. Mi nombre es Maricruz García Robles. Mil gracias por su sintonía, llamadas y mensajes. Recuerden que el siguiente domingo nos escuchamos a la misma hora de 2 a 5 de la tarde o por la mañana de 8 a 10 para seguir disfrutando como cada domingo. Disfruten mucho, sigan con más de La Jefa Radio, la que manda. Excelente inicio de semana y esto que es Vestida de Azúcar con Gloria Trevi.

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1: 1 de mayo, Día Internacional del Trabajo. 1 de mayo de 1865, Declaratoria Colombiana a favor de Don Benito Juárez para nombrarlo el Benemérito de las Américas. 1 de mayo de 1961, nace en Rancho Viejo, municipio de Santa Rosalía de Camargo, el ícono de la González Ortega, Enrique Cerros Armendáriz, conocido como el Mariachi. 1 de mayo del 2010, fallece el beisbolero Candelario Lamas García. 1 de mayo del 2011, beatificación de San Juan Pablo Segundo. 1 de mayo del 2015, fallece María Elena Velasco, conocida como la India María. 2 de mayo de 1977, fallece el bailarín camarguense internacional Ignacio Magallanes Orguín, conocido como Nicolás Magallanes Nikita. 2 de mayo del 2011, fallece el beisbolero y velador del Casino Leones José Hernández, conocido como José José. 2 de mayo del 2023, fallece el beisbolero y electricista Enrique Ramírez Mancha, mejor conocido como La Paloma. 3 de mayo de 1936, el pueblo de Santa Rosalía de Camargo se vistió de luto por la persecución religiosa. 3 de mayo, Día del Albañil. 3 de mayo, Día Mundial de la Libertad de Prensa. Primer martes de mayo, se celebra el Día Mundial contra el Asma. 5 de mayo de 1862, Batalla de Puebla, victoria de México sobre el ejército invasor francés. 5 de mayo de 1943, nace el Divo de Linares, el cantante español Miguel Rafael Marto Sánchez, conocido como Rafael. 5 de mayo de 1977, fallece don Julio Samarripa Martínez, primer talabartero en Camargo, político y promotor de béisbol. 6 de mayo de 1940, nace quien fue panadero, músico, camionero y conserje de la Secundaria Federal, Jesús Carrión Quiñones, conocido como Chuy Carrión. 6 de mayo de 1941, nace el señor Alfonso Poncho de Ávila Ponce, de Abarrotes de Ávila, comerciante desde 1954. 8 de mayo de 1753, nace Miguel Gregorio Antonio Ignacio Hidalgo y Costilla Gallaga, en la hacienda de Corralejo, Guanajuato, conocido como el padre de la patria, don Miguel Hidalgo y Costilla. 8 de mayo, Día Internacional de la Cruz Roja. 9 de mayo, Día Internacional del Mandilón. 10 de mayo de 1911, toma de la ciudad de Juárez por fuerzas revolucionarias encabezadas por Francisco Villa. 10 de mayo de 1911, gesta heroica de Tijuana. 10 de mayo, Día de las Madres. La festividad surgió en México a iniciativa del periodista Rafael Alducín, director del periódico Excelsior desde 1922. 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

Bien, así es. ¿Qué tal? Muy buenas tardes tengan todos ustedes. Hoy ando medio atrofiado de la garganta, ¿eh? Así es que mil disculpas de antemano, pero con el gusto siempre, que siempre es mucho, les saludo a través de la Jefa Radio, a través del 96.1. Despedimos a la compañera Maricruz García Robles, quien estuvo con ustedes de 2 de la tarde a 5 de la tarde. Hoy domingo, hoy domingo 10 de mayo a todas las madrecitas de Camargo y toda la región. También saludamos a los santos Antonino, arzobispo Epimaco, ándale, Gordiano, mártires, uy, uy, uy, fíjese nada más, Epimaco y Gordiano, mártires. Hoy es Día de las Madres, saludándoles con gusto a todas las madrecitas de Camargo y toda la región y hasta donde alcance nuestra señal a través de internet. Ahí les mandamos el saludo con todo el gusto del mundo. Y, buenas tardes. ¿Qué pasa, Chumel Domínguez? Permíteme tantito. Bien, nos vamos con la siguiente. Acabamos de escuchar a cargo un tema musical a cargo de Los Aragón, de la Orquesta de Cuba. Esto se llama el tema de Tracy. Y aquí tenemos lo siguiente a cargo de Los Tecolines, Ahora y Siempre.

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5: La melodía que acabamos de escuchar a cargo de Los Tecolines se llama Ahora y Siempre. Para usted que me preguntó cómo se llama esa canción, Ahora y Siempre con Los Tecolines. Y aquí tenemos la siguiente versión musical a cargo de Los Tres Reyes. Los Tres Reyes. ¿De dónde? Pues, pero son Tres Reyes. OH, buenas tardes.
6: Buenas tardes. ¿Me puede complacer con la canción Tres Regalos, por favor?
5: ¿Cómo no? Ahí se la programo ahorita.
6: Sí, para recordar a mi señora madre que Dios, que mi padre Dios la tenga en santa gloria.
5: Perfecto, muy bien, ahí se la programo ahorita. Tres regalos, ¿verdad?
6: Sí, gracias.
5: O sea, ¿cómo no? A usted, gracias. Muy bien, ahí tiene usted, nos vamos rápidamente con lo siguiente a cargo de Los Tres Reyes. Esto se llama Alas Quebradas.

quien queda a cargo de los Tres Reyes. A las quebradas, a cargo de los Tres Reyes, vaya. Tengo la siguiente petición musical a cargo de ustedes. Por cuestión, me pidieron esta canción a cargo de los Dandies, Tres Regalos, para recordar a aquella persona amada.

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18: Ahí tiene usted, rápidamente nos vamos. Oiga, tenemos una temperatura ambiente de 32 grados centígrados hasta este momento. Saludándoles con gusto a través de su programa El Baúl de los Recuerdos con el Tío Genaro, a través de la Jefa Radio, a través del 96.1, hasta donde alcance nuestra señal. Y para todos ustedes que nos escuchan a través de internet, mil felicidades para todas las madrecitas, tanto de aquí de México como allá de Venezuela, de Honduras, Costa Rica y El Salvador. Hasta allá tenemos público en este su programa de las clásicas de aquella época dorada, pura música de oro, de la crema y nata de la música. Igualmente en Cuba, en Santo Domingo, en República Dominicana, en Santiago de los Caballeros, en Puerto Plata y en Punta Cana. En Punta Cana, allá en la República Dominicana. Muy bien, entonces, sí, fíjese que nos agarró, es que el calorcito también está bien fuerte, está algo, estuvo en estos días muy fuerte el calor, y ándele, que me dé unas buenas asoleadas, que para qué le cuento, pero ahí tiene usted el saludo para todas las madrecitas de aquí de Camargo y toda la región, a las madrecitas de ahí de Altavista, San Ignacio, Maravillas, Alicante, Estación La Cruz, en el pueblo de La Cruz, en Moreleño, Correleño, el Floreño, Ortegueño y Los Reyes. Hasta allá les mandamos el saludo y sobre todo también acá en Amparaneño, en el San Pancho, en el Tigre, en Boquilla y en Los Filtros. Ay, en Colina también. Y aquí nos vamos con Los Tres Diamantes, Amor Mío.

Ahí tiene usted a cargo de los tres diamantes. Esto se llama Amor Mío. ¿Qué tal, eh? Oiga, saludos hasta Odessa, Texas. Les mandamos el saludo con gusto para Hilda Domínguez, Maggie Domínguez, Daisy Domínguez, Janet Domínguez y hasta Los Ángeles, a Chefina Domínguez. Así me dijo Chumel Domínguez, ¿eh? Así me dijo Chumel, Chefina. A Chefina Domínguez, hasta Los Ángeles, California. También a Jesucita Cordero. Ahí en la colonia obrera, en el cuadro El Pollo, hasta allá les mandamos el saludo y aquí tenemos a los Panchos. Quizás, quizás, o bésame mucho.

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19: 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OH, buenas tardes.
20: Buenas tardes, Genaro.
19: Buenas tardes.
20: De Rigo Tobar,
19: ¿cuál quiere usted de Rigo Tobar? Cualquiera de Rigo Tobar, ya dijo. Órale, ya dijo.
20: Gracias,
19: Genaro. De nada.
20: Buenas noches, buenas tardes.
19: Buenas tardes, buenas noches. Y el cafecito a las 7.
20: Ok, gracias.
19: Ándele, seguro. Muy bien, ahí tiene usted. Saludos para Alex Núñez, Ayana Paraneño y familia. Les mandamos el saludo. Y aquí tenemos a nada más y nada menos que a Pedro Infante con la rondalla de Saltillo. Fíjese nada más. Corazón.

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1: ¡Ándale! Ándale, aquí me agarran descuidado, por estar cantando la canción de que canta Pedro Infante, Corazón. No, si es que es algo fenomenal, fíjese nada más, Nada más para que se den cuenta ustedes, antes que no había tanta tecnología y cómo cantaban y cómo le daban el tono con la misma voz. Con la misma voz. No que ahora, no, y luego hacen, y antes no les permitían hacer el playback, Antes no les permitían hacer eso. Las compañías disqueras no les permitían hacer ningún playback. Nada, pescadito, nada. No, así como cantas y échale, ánimo, y ándale, y échale. Pues claro, así es la situación, fíjese nada más, Fíjese nada más. Oiga, saludos para toda la gente allá en Las Pampas, me pidieron algo. Me pidieron la de Cuatro Lágrimas. Se llama Cuatro Lágrimas, no Cinco Lágrimas. Cuatro Lágrimas con el... Pero también tengo algo de Rigo Tobar, que me pidieron algo de Rigo Tobar. ¿Cuál les pondré? La que sea, ¿verdad? Bueno, entonces ahí les va. Ahí les va. Bueno, esta mera, ¿qué tanto es tantito? Dijo aquel camarada. ¿Verdad? El chiste es disfrutar de la música de aquellos años maravillosos, pura música de oro, de la crema y nata en este programa, El Baúl de los Recuerdos con el tío Genaro. Amor Imposible, Rigo Tobar.
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0: Hay quien se da a cargo del tamaulipeco Rigo Tobar. Esto se llama Amor Imposible. OH, buenas tardes.
1: Buenas tardes, caballero.
0: Buenas tardes.
1: Si me pudiera complacer con su bonita música, una que le está faltando.
0: ¿Cuál quiere usted, oiga?
1: Mi árbol y yo con Alberto Cortés.
0: Ahí se la programo ahorita, nada más, no faltaba más, faltaba menos.
1: Ándale, muy amable, aquí lo estoy escuchando todo el día.
0: Órale. No, al contrario, el gusto es mío. Bien, nos vamos con lo siguiente. Ahí les probamos ahorita algo de Robert, de Alberto Cortés, Mi Árbol y Yo. Enseguida tenemos la presentación musical a cargo de Rocío Dúrcal. Esta melodía se llama ¿De qué estoy hecha? Buenas tardes.
2: Buenas tardes, Genaro. Muchas gracias por la canción, Genaro.
0: No, de nada, para servirles.
2: Mira,
0: órale.
3: Es que, pues, hablo por... para hablarle a mi jefita que está en el cielo, o sea, pues darle muchas bendiciones, que ya está arriba, por ahí está mi jefita.
0: Sí, ¿verdad? No, pero está gozando de buena vida.
3: Pues, es que la tenga el ojito arribita ya. Sí, sí, claro.
0: Como dice la canción de que canta Pedro Infante, Dios nunca muere, dicen que cuando morimos empezamos a vivir.
3: Pues fíjense que el otro nos dejó huérfanos. Yo tenía 7 años y pues yo apenas la alcanzaba, pues la conocí poquito.
0: Ándale. Eso
3: pero
0: sí.
3: Pero pues dale que esté bien allá arriba del cielo, Genaro.
0: No, eso sí, claro, por supuesto que sí.
3: Pues una rolita para despedir a ella que está arriba del cielo, mandarle una canción arriba.
0: Ya está, ¿cómo está? No.
3: Ay, por favor, Genaro.
0: Seguro que sí.
3: Gracias.
0: A usted. Bien, nos vamos con lo siguiente a cargo de Rocío Dúrcal. Esto se llama ¿De qué estoy hecha?

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4: Vamos, ahí tiene usted, ¿eh? Rápidamente nos vamos con la siguiente versión musical. Ay, ay, ay, si viera que ya me trae la alergia, ¿eh? No, de veras, ahora sí me está pegando duro y macizo la alergia en los nogales. Y aparte que ando medio afónico de la garganta y qué ole, ¿eh? Mientras tanto, nos vamos con lo siguiente a cargo de Roberto Carlos. Esto se llama Abre las ventanas al amor.

Ay, tiene CD a cargo de Roberto Carlos. Esto se llama Abre las ventanas al amor. Y viene lo siguiente a cargo de Rocío Jurado, Como una ola.

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1: 1 de mayo, Día Internacional del Trabajo. 1 de mayo de 1865, Declaratoria Colombiana a favor de Don Benito Juárez, para nombrarlo el Benemérito de las Américas. 1 de mayo de 1961, nace en Rancho Viejo, municipio de Santa Rosalía de Camargo, el ícono de la González Ortega, Enrique Cerros Armendáriz, conocido como el Mariachi. 1 de mayo del 2010, fallece el beisbolero Candelario Lamas García. 1 de mayo del 2011, beatificación de San Juan Pablo Segundo. 1 de mayo del 2015, fallece María Elena Velasco, conocida como la India María. 2 de mayo de 1977, fallece el bailarín camarguense internacional Ignacio Magallanes Orguín, conocido como Nicolás Magallanes, Nikita. 2 de mayo del 2011, fallece el beisbolero y velador del Casino Leones, José Hernández, conocido como José José. 2 de mayo del 2023, fallece el beisbolero y electricista Enrique Ramírez Mancha, mejor conocido como La Paloma. 3 de mayo de 1936, el pueblo de Santa Rosalía de Camargo se vistió de luto por la persecución religiosa. 3 de mayo, Día del Albañil. 3 de mayo, Día Mundial de la Libertad de Prensa. Primer martes de mayo, se celebra el Día Mundial contra el Asma. 5 de mayo de 1862, Batalla de Puebla, victoria de México sobre el ejército invasor francés. 5 de mayo de 1943, nace el Divo de Linares, el cantante español Miguel Rafael Marto Sánchez, conocido como Rafael. 5 de mayo de 1977, fallece don Julio Samarripa Martínez, primer talabartero en Camargo, político y promotor de béisbol. 6 de mayo de 1940, nace quien fue panadero, músico, camionero y conserje de la Secundaria Federal, Jesús Carrión Quiñones, conocido como Chuy Carrión. 6 de mayo de 1941, nace el señor Alfonso Poncho de Ávila Ponce, de Abarrotes de Ávila, comerciante desde 1954. 8 de mayo de 1753, nace Miguel Gregorio Antonio Ignacio Hidalgo y Costilla Gallaga, en la hacienda de Corralejo, Guanajuato, conocido como el padre de la patria, don Miguel Hidalgo y Costilla. 8 de mayo, Día Internacional de la Cruz Roja. 9 de mayo, Día Internacional del Mandilón. 10 de mayo de 1911, toma de la ciudad de Juárez por fuerzas revolucionarias encabezadas por Francisco Villa. 10 de mayo de 1911, gesta heroica de Tijuana. 10 de mayo, Día de las Madres. La festividad surgió en México a iniciativa del periodista Rafael Alducín, director del periódico Excelsior desde 1922. 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